Así pasó el adagio para corno inglés, violín, viola y cello en do mayor, que es el 580A de Mozart, por Ingo Goritzky en corno inglés y miembros del cuarteto de Berna.

9 de la noche, 10 minutos, casi 10 minutos, todavía no ha cambiado el minutero. Vamos ahora a una sonata para teclado, la número 92 en re mayor, sonata de clarines de Antonio Soler. Bob van Asperen en clave.

Sonata para teclado número 92 en re mayor, sonata de clarines de Antonio Soler por Bob Van Asperen en clave.

9:34. Vamos a actualizar los datos del tiempo en la ciudad de Buenos Aires a esta hora. 13:06, la temperatura, la humedad 63%, el registro de la presión 1014,6 hectopascales. Hay viento del norte a 8 kilómetros por hora y el cielo se encuentra nublado. El Servicio Meteorológico Nacional anticipa para mañana miércoles una mínima de 10 grados, una máxima de 19 con viento del norte, cielo mayormente nublado en la madrugada, luego parcialmente nublado. Vamos a cerrar nuestro encuentro de hoy en este espacio de momentos musicales con el concierto para violín y orquesta en la menor opus 82 de Alexander Glazunov por Anne-Sophie Mutter en violín y la National Symphony Orchestra con la dirección de Mstislav Rostropovich.

Final del concierto para violín y orquesta en la menor opus 82 de Alexander Glazunov por Anne-Sophie Mutter en violín y la National Symphony Orchestra con la dirección de Mstislav Rostropovich.

0: 23 minutos para las 10 de la noche, así llegamos al final del programa de hoy de Momentos Musicales, un espacio con la selección a cargo de Carlos Díaz Roca que compartimos con ustedes en la primera parte, con Miguel Gauna en la operación técnica, en esta segunda hora con Hernán Acosta y quien les habla, Carolina Guevara. Hacemos una breve tanda, los esperamos del otro lado, ya comienza Industria Nacional.
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Aquí un nuevo capítulo de Industria Nacional y sean todos bienvenidos. En el comienzo de este encuentro vamos a ofrecerles un registro del cuarteto Llaneo. Lo integran Luis Rollero y Sebastián Maggi en violines, Julio Domínguez en viola y Diego Feingersch en cello. Fue creado en el año 2000 y desde entonces ha ofrecido más de 500 conciertos en salas de todo el país. En su repertorio tienen reservado un lugar especial los compositores argentinos, aunque no es el caso de la obra que vamos a compartir hoy. Hoy vamos a ofrecerles el cuarteto número 13 en si bemol mayor, opus 130 de Beethoven. Cuarteto Llaneo en esta grabación en vivo en el auditorio de Radio Nacional, aquí en Maipú 555, en la ciudad de Buenos Aires, el 19 de noviembre de 2016.

Así pasó el cuarteto número 13 en si bemol mayor, opus 130 de Beethoven, por el cuarteto Llaneo, en esta grabación que se realizó aquí en el Auditorio de Radio Nacional el 19 de noviembre de 2016.

10:39, segundo tramo y último tramo del programa de hoy de Industria Nacional. Vamos a dedicarlo a la compositora Susana Antón, que nació en Mendoza en 1947. Ya en sus primeras obras se orientó hacia los movimientos de vanguardia, en una búsqueda permanente de nuevas sonoridades y recursos compositivos, pero una vanguardia no universalista, sino situada, es decir, comprometida con la construcción y la redefinición de una identidad local. Vamos a ofrecerles de Susana Antón Canciones, de 1977, en la voz de la soprano Gloria López, junto a Marcela González al piano.

Eran canciones de Susana Antón, piezas de 1977, la voz de la soprano Gloria López y junto a ella Marcela González al piano.

0: 8 minutos para las 11 de la noche. De esta manera cerramos el programa de hoy de Industria Nacional, que fue preparado como siempre por Claudio Castro y que compartimos con ustedes Hernán Acosta en la operación técnica y Carolina Guevara, quien les habla en las presentaciones. Gracias a Patricia de Martínez, que hace un ratito nos decía que seguía conectada desde temprano junto a nosotros. Gracias a todos los que estuvieron del otro lado. Que tengan lindo cierre de este día y buen comienzo de miércoles. Sigan en Nacional Clásica y aquí nos reencontramos. Dios mediante. Chao.
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0: Hemos escuchado el himno nacional argentino en la versión de Juan Pedro Esnaola, interpretado por Aldo Antoniazzi.
1: Bienvenidos a Trasnoche Jazz. En esta nueva semana comenzamos nuestro programa, como siempre, con la media hora dedicada al jazz y la producción de Pablo Magol, con Javier Chiavone en la edición y en la locución, quien les habla, Numa Viard. Vamos a comenzar hoy con la música y escuchamos a Gene Krupa junto a Buddy Rich haciendo Flying Home en vivo.

Los dos bateristas estrellas del jazz de los años 50, Gene Krupa y Buddy Rich, en el famoso concierto de septiembre de 1952 del ciclo de Jazz at the Philharmonic, donde nació la célebre Batalla de los Tambores, que más tarde protagonizaron en varias oportunidades más, tanto en discos como en vivo. Los acompañaron en aquella oportunidad los trompetistas Roy Eldridge y Charlie Shavers, los saxofonistas Benny Carter y Lester Young, Oscar Peterson al piano y Bernie Cassell en guitarra, entre otros. Los temas Flying Home y Idaho. Seguimos en Trasnoche Jazz, ahora con Galactic, Funky Bird.

Galactic, la banda de jazz y funk de Nueva Orleans, que lideran el guitarrista Jeff Rhines y el bajista Robert Mercurio. Y este tema de su disco debut, Cooling Off, del año 1998, Funky Bird. Nuestro programa es breve, nos despedimos ya con la voz de Lagaila Fraser. Vamos a escuchar dos temas, empezamos con When We Say Goodbye.

Final con la voz de la Gaila Fraser en vivo en el Festival de Jazz de Estocolmo en junio de 2011, acompañada por el trío del pianista Jan Lundgren y estos temas. Primero, When We Say Goodbye y recién, a dúo con su padre, el cantante Hal Fraser, Walking After Midnight. Esta fue nuestra propuesta de hoy en Trasnoche Jazz. Ojalá la hayan disfrutado tanto como nosotros. Los acompañamos Pablo McGall en la producción, Javier Chiavone en la edición. Mi nombre es Numa Biard. Gracias. Muy buenas noches. Que descansen y hasta mañana.

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Paisajes musicales. Un viaje hacia algún lugar del mundo a través de la música. El poema sinfónico Las Fuentes de Roma, de Ottorino Respighi, describe cuatro fuentes de esa ciudad en distintos momentos del día. La primera ya está sonando. Es la fuente del Valle Giulia. Frente a ella pasa una manada de ovejas que luego desaparece en la fresca y húmeda niebla del amanecer romano. La segunda de las fuentes que describe musicalmente Respighi es la fuente de los tritones. En ella, un grupo de náyades y tritones se persiguen entre sí y se entremezclan en una danza frenética entre los juegos de agua.

Luego, al mediodía, llegamos a la famosa Fuente de Trevi. Allí desfila en procesión la carroza de Neptuno, tirada por caballos de mar y seguida por un séquito de sirenas y tritones. La última de las fuentes de Roma que evoca Respighi es la fuente de Villa Medici.

atardecer, el aire se llena de ecos de campanas, cantos de pájaros y rumores de hojas de árboles. Finalmente, todo sonido se extingue en el silencio de la noche.

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0: De Joseph Haydn era el cuarteto para cuerdas en re menor, opus 76, número 2, por el cuarteto Amadeus.
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0: Es la hora 7:28 en todo el país y la mañana va en Nacional Clásica 96.7. Vamos ahora a compartir de Franz Liszt, estudio de ejecución trascendental en la bemol mayor, número 9, conocido como Ricordanza. Interpreta el pianista Claudio Arrau. La duración es de casi 11 minutos.

7 y 39 minutos en todo el país, 10 grados 8 décimos la temperatura en Buenos Aires, humedad 81%, la presión 1009 decimal 7 hectopascales, con viento norte a 13 kilómetros por hora, la visibilidad es de 10 kilómetros. Para hoy se espera una máxima de 18 grados con cielo parcialmente nublado durante este día miércoles 26 de agosto de 2026. Saben que pueden comunicarse con nosotros a través del WhatsApp del 11 53 75 53 67, como lo hizo Sergio de Vicente López, Emma, también Patricia de Martínez o Arturo, que nos escucha desde San Luis. Y para aquellos que nos escuchan o nos quieren escuchar fuera del ámbito de Capital Federal y Gran Buenos Aires, ¿no?, nos escuchan a través de la frecuencia modulada 96.7, fuera de ese ámbito nos pueden escuchar a través de internet, ¿no?, como lo hizo este oyente desde San Luis, y lo pueden hacer a través de nuestra página web radionacional.com.ar, donde allí van a tener como primera acceso de entrada, contenido periodístico que generan nuestros colegas de AM870, Radio Nacional Buenos Aires. Uno de los títulos de hoy es que la mesa política repasó la agenda legislativa y temas de la gestión del gobierno, una reunión de trabajo de la mesa política en Casa de Gobierno y que estuvo encabezada por la Secretaria General de la Presidencia, Karina Milei, y el Jefe de Gabinete, Diego Santilli, y donde también participó la Ministra de Capital Humano, Sandra Petovelo. Se abordaron temas vinculados a educación, trabajo, niñez, familia y la Administración Nacional de la Seguridad Social de la República Argentina. Y en este contexto se acordó continuar durante los próximos días en distintos proyectos y medidas en materia educativa que serán enviados al Congreso y se van a conocer próximamente. Entre los temas que se abordaron se hizo especial hincapié en los proyectos que se tratarán en el día de hoy en la Cámara de Diputados, que incluye las iniciativas de Inocencia Fiscal 2 y la reforma de la Carta Orgánica del Banco Central, entre otras cuestiones. Y además repasaron la agenda del Senado, que mañana jueves tratará los pliegos de jueces y distintos tratados internacionales. En otra parte, también se realizó una actualización sobre las primeras reuniones que el gobierno mantiene con representantes del episcopado en el marco de la visita que el Papa estará realizando a la Argentina en el próximo mes de noviembre. Y además se informó que hoy, por la mañana, el ministro de Economía, Luis Caputo, estará brindando una conferencia de prensa en la que estará anunciando medidas económicas. Estas noticias y muchas más las encontrás en nuestro portal en radionacional.com.ar, donde en la parte superior, allí está Clásica, cliqueás sobre Clásica y vas a poder escucharnos, ¿no? Entrar a la página web y desde allí tener la posibilidad de observar la programación musical diaria y poder también acceder a distintos programas que la producción subió, ¿no? Subió distintos programas que son de sumo interés, como por ejemplo el de La Gran Aldea, en donde se hace un recorrido por los paisajes sonoros de Brasil, en La Gran Aldea, que subió la producción. Muy, muy interesante, con obras de Heitor Villa-Lobos, Camargo Guarnieri, de Alceo Bollino, entre otros, ¿eh? Radionacional.com.ar, desde allí tienen todo ese acceso a las distintas posibilidades de informarte, escuchar la radio en vivo y también escuchar programas que ya se emitieron y que la producción subió a nuestra página web. Vamos a terminar esta primera hora del programa con una obra de un compositor rumano, quien vivió entre 1909 y 1963. Se trata de Paul Constantinescu. Es una obra para cello y orquesta, y es conocida como La Balada del Bandido. Interpretan Alexandra Gutu en cello junto a la Orquesta Filarmónica Banatul de Temisoara, dirigida por Remus Gheorghescu. 16 minutos, 25 segundos la duración.

0: Del compositor rumano Paolo Constantinescu escuchábamos La balada del bandido, obra para cello y orquesta, por la chelista Alexandra Gutu, junto a la Orquesta Filarmónica Banatul de Timișoara, con la dirección de Remus Gheorghescu.
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8 de la mañana, 4 minutos en todo el país y la mañana va en Nacional Clásica 96.7. Nuestro WhatsApp es el 11-53-35-53-67, allí pueden escribirnos, como lo hizo Mónica, por ejemplo, que nos dice, buen día, viva Liszt, un placer por la mañana. Bueno, le gustó mucho evidentemente el estudio de ejecución trascendental en la bemol mayor número 9. Bueno, gracias Mónica por escribirnos, gracias también a Darío, dice, hola, buen día Cristian, hoy es el cumpleaños de Lauri, maestra del jardín, que está escuchando la radio en este momento, está escuchando Clásica junto a nosotros, junto a su hija Alegra, de 5 años también, compañerita de Antonia, mi hija, les encanta la música clásica, y aunque sea un ratito, a la mañana. Bueno, entonces le mandamos un muy feliz cumpleaños a Lauri, y que se haga costumbre esto de escuchar música clásica durante la mañana, Lauri, un gran cariño para vos, Lauri, y para tu familia. Que pasen todos un muy lindo día hoy. Bueno, gracias Darío, por seguir sumando gente. Darío es nuestro relaciones públicas, casi te diría, como Sergio, también el taxista, que va recomendándonos, comentando a la gente que se cruza en su vida, bueno, que está escuchando música clásica y va

Ese es el número de nuestro WhatsApp. Y esta es nuestra música, la que ha programado Pablo McGall para este comienzo del día. Vamos a escuchar ahora una obra de una compositora y pianista francesa, galardonada con la Legión de Honor en 1913, siendo la primera compositora en recibirla. No le fue fácil ser compositora en su época a Cécile Chaminade. Vamos a escuchar una de sus tantas obras. Vamos a escuchar 5 piezas breves de Cécile Chaminade con la interpretación de Marc Wiener en piano. La duración es de algo más de 18 minutos.

0: de Cécile Chaminade, 5 piezas breves por Mark Wiener en piano.
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8 de la mañana, 25 minutos en todo el país y la mañana va en Nacional Clásica 96.7. Vamos a compartir ahora una obra del compositor brasileño, justamente lo nombramos hace un rato, de Heitor Villa-Lobos, que formó parte de una generación, ¿no?, de compositores latinoamericanos que profundizaron en la historia y el folclore de cada uno de sus países para encontrar una voz musical, ¿no?, específicamente nacional, como bueno, fueron los casos de Carlos Chávez, de Alberto Ginastera. Bueno, vamos a compartir a Heitor Villa-Lobos su fantasía para cello y orquesta. Interpreta Janos Starker en cello y la Orquesta Sinfónica de Paraíba, dirigida por Eleazar G. Carvalho. 19 minutos, 50 segundos es la duración.

0: De Héctor Villa-Lobos, Fantasía para cello y orquesta, por Janos Starker en cello y la Orquesta Sinfónica de Paraíba, dirigida por Eleazar G. Carvalho.
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0: Vamos a terminar esta hora del programa con el concierto para flauta, oboe d'amore, viola d'amore y orquesta, obra de Georg Philipp Telemann. Interpreta la orquesta de la Academia de Ancient Music con la dirección de Christopher Howwood y la duración es de 15 minutos 40 segundos.

0: De Georg Philipp Telemann, concierto para flauta, oboe d'amore, viola d'amore y orquesta, por la orquesta de la Academia de Música Antigua, dirigida por Christopher Howitt.
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que nos llegan a nuestro WhatsApp al 11 53 35 53 67. Gracias a Emma que nos escribió. Desea un lindo día para todos, para este equipo y para los oyentes de Nacional Clásica. Gracias a Héctor de Villa Crespo, que está escuchando Clásica desde bien temprano. Un placer escuchar Telemann, nos cuenta lo que fue la obra anterior. Vamos a compartir ahora una grabación de la Orquesta Sinfónica de Montreal con la dirección de Charles Dutoit, interpretando en esta ocasión de Edward Elgar Falstaff, Estudio Sinfónico en Do Menor, Opus 68. La duración es de 33 minutos 13 segundos.

De Edvard Elgar, Falstaff, estudio sinfónico en do menor, opus 68, por la Orquesta Sinfónica de Montreal, dirigida por Jacques Dutoit.

Íbamos a terminar esta hora con la sonata para piano número 13 de Mozart, con la interpretación de Ingolf Bündner en piano. La duración es de 21 minutos.

0: De Wolfgang Amadeus Mozart, sonata para piano número 13, en si bemol mayor, que es el 333, por Ingolf Bünder en piano.
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Comenzamos una nueva hora en Y la Mañana Va, en Nacional Clásica 96.7, y le damos la bienvenida a los oyentes que se están sumando ahora, los de las 10 de la mañana, y se suman a nuestra programación. 11 53 35 53 67, ese es el número de nuestro WhatsApp. Y comenzamos esta última hora de nuestro programa con un compositor y bandoneonista italiano. Vivió entre 1682 y 1732. Escucharemos su cantata para soprano, cuerdas y continuo, Langet Anima Mea. Interpreta la mezzo soprano Magdalena Cosená, junto a música antigua con la dirección de Reinhard Goebel. 13 minutos, 30 segundos la duración.

del compositor y mandolinista italiano Francesco Bartolomeo Conti, quien vivió entre 1682 y 1732, compartíamos la cantata Langet Anima Mea, cantata para soprano, cuerdas y continuo. La mezzosoprano que escuchamos era Magdalena Cosená, junto a música antigua Köln, con la dirección de Reinhard Goeppel.

Y ahora vamos a compartir la grabación del ensamble Dinash, interpretando en esta oportunidad de Ernő Dohnányi su cuarteto para cuerdas número 3 en la menor, opus 33. La duración es de 25 minutos 30 segundos.

De Nudo Unani, Cuarteto para Cuerdas, número 3, en la menor, opus 33, con la interpretación del ensamble The Nash. Diez de la mañana, 46 minutos en todo el país y estamos llegando al final de nuestro programa de hoy. Y Pablo Macol eligió la rapsodia peruana del compositor peruano de origen italiano, Claudio Rebagliati. Lo vamos a escuchar con la interpretación de la Orquesta Sinfónica de Fort Worth, dirigida por Miguel Hart Bedoya. 12 minutos, 27 segundos.

0: Estos eran los aplausos para la Orquesta Sinfónica de Fort Worth, con la dirección de Miguel Hart Bedoya, interpretando la Rapsodia Peruana de Claudio Rebagliati. Y llegamos al final de nuestra edición de hoy, de día miércoles 26 de agosto de 2026, de Y la Mañana Va. Estuvo Marisa Santillán en la operación técnica, en la producción Pablo Magol, y quien les habla, Cristian Bello, en las presentaciones. Vamos a hacer una pausa, pero quédense con nosotros, sigan en nuestra programación, porque luego de la pausa vamos a ir desandando los caminos del barroco.
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La Puna es una meseta de alta montaña del área central de la cordillera de los Andes. El término Puna es de origen quechua y significa justamente región de altura. La Puna fue cuna de distintas culturas precolombinas y es un territorio que comparten Argentina, Bolivia, Chile y Perú. Dentro de la Puna argentina se destaca la Puna de Atacama, que también ingresa en territorio chileno y que forma parte del desierto más seco del planeta, el desierto de Atacama. Para evocar esta geografía que no conocía, Alberto Ginastera escribió sus impresiones de la Puna cuando tenía solo 18 años. Para ello, recurrió a una flauta que alude al sonido de la quena, un instrumento tradicional andino, junto a un cuarteto de cuerdas. La primera de estas impresiones se denomina quena, la segunda, canción, y la última, que escuchamos ahora, se titula danza.

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En el día de hoy vamos a desandar en los caminos del barroco para centrarnos en uno de los instrumentos característicos de este periodo, de la viola d'amore. La viola d'amore tuvo diversas denominaciones a lo largo de su historia. A mediados del siglo XVIII, el crítico musical Friedrich Marquardt decía de ella que era una clase especial de las violas de brazo, con un sonido especialmente dulce, como para tocar al atardecer. Se acuñó entonces la denominación de violín o viola de la tarde. No existe una norma constructiva para la viola d'amore, ni para su tamaño, su forma, su cantidad de cuerdas, ni su afinación. En cuanto a su estructura, es un instrumento que se halla entre el violín y la viola da gamba. La forma del cuerpo se asemeja a la de una viola da gamba. El remate del largo clavijero, que en la familia de los violines exhibe las volutas que le dan el nombre usual de caracol, se transforma en las violas d'amore, aunque no siempre, en una cabeza de cupido con ojos vendados. Para ser un instrumento que se toca a modo de un violín, su tamaño es bastante grande. La longitud total puede llegar a los 90 centímetros. El italiano Attilio Ariosti compuso una colección de lecciones para este instrumento, publicada en Londres en 1724, dedicada al rey de Inglaterra, Jorge I. Para comenzar a apreciar su particular sonido, escuchemos la primera de estas lecciones de Attilio Ariosti.

De Attilio Ariosti, lección número 1 en mi bemol mayor para Viola d'Amore. Con la interpretación de Thomas Georgi en Viola d'Amore, Lucas Harris en Tiorba y Joel Morton en Viola da Gamba. No está claro el origen de este instrumento, ¿no? De la viola d'amore. La primera fuente que lo menciona es en una carta del músico Johannes Ritter al príncipe Federico Guillermo II de Sajonia-Altenburg. La carta está fechada en 1649 y dice que se trata de una viola de 5 cuerdas denominada viola d'amour y que se la toca con scordatura, pero nada dice las cuerdas de resonancia. Luego sigue una serie de documentos que justamente documentan la viola d'amore y que la mencionan como un instrumento de 5 cuerdas metálicas. Estas no son otras que las cuerdas que suenan solamente por resonancia. En el barroco encontramos ejemplares con 5, 6 y hasta 7 cuerdas de tripa o metálicas, que son las cuerdas efectivamente frotadas, más otras tantas cuerdas metálicas de resonancia. Antonio Vivaldi escribió numerosas obras para viola d'amore. Por ejemplo, un concierto en el que el rol solista es compartido con un laúd. Vamos a escucharlo.

De Antonio Vivaldi, concierto en re menor para viola d'amore, laúd, cuerdas y bajo continuo. Catálogo número 540. Con la interpretación de Roy Goodman en viola d'amore, Nigel North en laúd y The English Concert, dirigidos por Trevor Pinnock. Seguimos transitando los caminos del barroco y poniendo atención en la viola d'amore. La predilección del compositor veneciano por este instrumento lo llevó a darle un papel destacado, incluso en obras vocales. Si bien existe controversia acerca de si Vivaldi pensó en una viola d'amore o en otra viola con cuerdas de resonancia, hoy suele optarse por la primera para interpretar esta área de su oratorio, Judith Triunfante. Escuchemos entonces el aria Quanto Magis Generosa del oratorio Judith Triunfante de Antonio Vivaldi por la mezzosoprano Magdalena Cosenà y la orquesta de la Academia Montis Regalis.

de Antonio Vivaldi. Compartíamos el aria Quanto Magis Generosa del oratorio Judy Triunfante, número de catálogo 644, por la mezzosoprano Magdalena Cosená, junto a la orquesta de la Academia Montis Regalis, con la dirección de Alessandro De Marchi.

Nunca fueron numerosos los intérpretes de este instrumento, motivo por el cual no se imprimieron demasiadas obras para viola d'amore. ¿Acaso la dificultosa ejecución que imponía su construcción e incluso la escritura de ardua lectura para la época, con muchas líneas adicionales a la que obligaba su amplia tesitura, hizo que la viola d'amore no fuese uno de los instrumentos más populares? El primer método para viola d'amore fue escrito recién en 1747 por Francesco Antonio Scarghi y fue el único conocido anterior a 1750. Si bien no hay conocimiento que haya sido intérprete de este instrumento, el prolífico Georg Philipp Telemann no pudo mantenerse indiferente a su sonido y escribió un concierto para flauta, oboe d'amore y viola d'amore, por lo que, con el cual terminamos nuestro encuentro de hoy con esa pieza. Interpreta la Stagione Frankfurt, dirige Michael Schneider y la duración es de 17 minutos 15 segundos.

0: Escuchábamos de Georg Philipp Telemann, concierto para flauta, oboe d'amore y viola d'amore en mi mayor, con la interpretación de Stagione Frankfurt y la dirección de Michael Schneider. Y hasta aquí llegamos al final de nuestro episodio de hoy de Los Caminos del Barroco. Estuvo Walter Danesi en la operación técnica, Carlos Díaz Roca en la producción, quien les habla, Cristian Bello en las presentaciones. Vamos a hacer una pausa, pero quédense con nosotros, sigan por supuesto en nuestra programación, porque tenemos nuestro momento de hacer una pausa, ¿no? De tomarnos algunos minutos para relajarnos y para seguir apreciando la buena música de Nacional Clásica 96.7, porque ya llega al mediodía.
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Y esta es la música de Al Mediodía, esta es la cortina musical, como se dice habitualmente en la jerga radial, ¿no? Algunos de los términos técnicos, ¿no? Que tienen que ver justamente con el mundo de la radio. Y esta música nos indica que ha comenzado nuestro programa, esta pausa del mediodía, cuando tenemos 13 grados de temperatura en este momento en Buenos Aires, con una humedad del 74%, con viento norte a 12 kilómetros por hora, y para hoy se espera una máxima de 18 grados para este día miércoles. Para mañana habrá lluvias, para aquellos que se preguntan si va a haber tormenta, lluvia. Bueno, está anunciado lluvia para buena parte del día de mañana jueves, pero ya el día viernes ya no habrá más lluvia, el cielo estará algo nublado, mínima 10, máxima 17 grados. Tampoco hay anuncio de lluvia, por lo menos por ahora, para el fin de semana. Para aquellos que disfrutan del fin de semana al aire libre, tengan en cuenta eso. Y comenzamos nuestro programa con esta música especialmente elegida para este momento del mediodía, y la primera obra de hoy viene cargada con mitología griega. Una de las tareas impuestas a la bella Psique para recuperar a Eros es descender al inframundo. Allí pedirá a Perséfone un cofre con belleza divina. Psique lo abre por curiosidad y cae entonces en un sueño profundo del que Eros la despierta con un beso. Y ese sueño y ese despertar es lo que describe esta música. El sueño de Psique, del poema sinfónico Psique de César Franck. Interpreta la Orquesta de París, dirige Daniel Barenboim. La duración es de algo más de 10 minutos.

Y ahora una música que escribió un compositor vanguardista del siglo XX y que dio sus primeros pasos en esa dirección, partiendo de Bartók. Escucharemos del compositor

polaco Witold Lutosławski, Preludios de danza para clarinete y piano. Interpreta Sabine Meyer en clarinete y Alfons Konstarski en piano. 9 minutos, 15 segundos.

Del compositor polaco Witold Lutosławski escuchábamos preludios de danza para clarinete y piano por Sabine Mayer en clarinete y Alfons Konstarski en piano.

La asociación de un estilo musical con un país se remonta desde el barroco. Ya en el clasicismo, Dietersdorf escribió una sinfonía reseñando en cada movimiento un estilo nacional distinto. El alemán en el primero, el italiano en el segundo, el inglés en el tercero, el francés en el cuarto. Y en el último hizo desfilar todos estos estilos en el mismo orden. Escuchemos entonces la Sinfonía Nacional en el estilo de Cinco Naciones, Sinfonía en la Mayor de Karl Dietersdorf, por la orquesta Failoni, dirigida por Uwe Groth. 22 minutos, 17 segundos.

de Carl Dieters von Dietersdorf. Escuchamos la Sinfonía en La Mayor, Sinfonía Nacional en el estilo de Cinco Naciones, con la interpretación de la Orquesta Failoni, dirigida por Uwe Groth.

12 del mediodía, 48 minutos en todo el país y continuamos en nuestra programación de Nacional Clásica 96.7 aquí en Al Mediodía, este espacio en donde nos tomamos algunos minutos para, bueno, hacer una pausa y para seguir disfrutando de la buena programación musical. Si querés sintonizarnos, pero a través de internet, lo podés hacer a través de nuestra página web radionacional.com.ar, donde allí, bueno, podés acceder a distintos contenidos periodísticos que generan nuestros colegas de AM870, Radio Nacional Buenos Aires. Y alguno de los títulos que han arrojado durante esta mañana es que Bertie Venegas Lynch dijo que hay que prepararse para dar la batalla cultural. Así lo planteó el diputado nacional de La Libertad Avanza por la provincia de Buenos Aires, en diálogo con Nico Yacoy y con todo el equipo del programa Primer Round, hace el consultado sobre el encuentro de legisladores oficialistas con el presidente Javier Milei. La batalla cultural pavimenta el futuro de las reformas que se quieren seguir haciendo y nunca tiene fin, porque siempre va a haber gente que quiere vivir a expensas de otro, enfatizó el legislador. Según Venegas Lynch, hay que prepararse para la batalla porque llegamos a esta instancia, porque los supuestos defensores del liberalismo y las ideas liberales no estaban preparados para dar el debate y se dedicaron demasiado a sus negocios, indicó Bertie Venegas Lynch, diputado nacional por La Libertad Avanza, en el programa de Nico Yacoy, el Primer Round, que, bueno, se emite de lunes a viernes a las 7 en AM870 Radio Nacional Buenos Aires. Bueno, estas noticias y otras las puedes encontrar en nuestro sitio web, radionacional.com.ar. Y en la parte superior de la página, allí dice Clásica, haces clic ahí y puedes acceder a nuestra página, donde tenés, entre otras cosas, la programación musical diaria, por supuesto, escucharnos en vivo y acceder a distintos programas que la producción subió a nuestro portal. Radionacional.com.ar. Esa es la dirección de nuestro sitio web. Y esta es nuestra música, la que ha programado Claudio Castro para el final de nuestro programa. Nos despedimos con dos miniaturas del periodo juvenil de Dmitri Shostakovich. Elegía y Polka. Dos piezas para cuarteto Dmitri Shostakovich con la interpretación del cuarteto Borodin.

nos estamos despidiendo. Estuvo Analia Pinat en la operación técnica, Claudio Castro en la producción y quien les habla, Cristian Bello, en las presentaciones. Quédense con nosotros, sigan en nuestra programación porque ya viene Boris con su programa 2 horas con la actualidad.

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2: Ya pasaron dos días y todavía no podemos olvidarnos de lo que se vivió este lunes gracias al Mozartón argentino en el Teatro Colón. La presencia de dos número uno del mundo y con una trayectoria ya. Estamos hablando del contratenor Jakub Josef Orlinsky y de uno de los grupos instrumentales especialistas en música antigua y barroca, Il Pomodoro. Cientos de discos, cientos de presentaciones, la perfección arriba del escenario. Pero no solamente eso, sino también una libertad visual. Tuve la suerte hace muchos años, a fin del siglo pasado, el año 96, se hizo la incoronación de Popea en el Teatro Colón y en el Ópera Club, que yo era productor nada más. Se unieron tres de los más grandes contratenores del planeta. René Jacobs, ya después de una gran trayectoria como director, Dominique Wyss desde Francia y Michael Chance desde Inglaterra. Y fue muy gracioso y lo recuerdo siempre, ¿no? Los tres más grandes contratenores del mundo con tres escuelas, entre comillas, diferentes. La pregunta, ¿cómo es la voz del contratenor? Y los tres dijeron cosas totalmente diferentes. O sea que no existe escuela. ¿Cómo es en el cuerpo de un hombre la voz de una mujer? Bueno, esto se fue perfeccionando, al punto que llega este jovencito polaco, bailarín de breakdance, acróbata, y que puede unir todo eso, y sobre todo un gran actor. Yo me tomé el atrevimiento de tomar algunas fotos, le pedí disculpas a Liliana Morcia, excelente fotógrafa del Mozart Theater argentino, porque no podía el público que no estuvo ahí perderse esos gestos, estar 90 minutos sin parar de expresar algo. Estábamos con Analía Pinat, que fue a saludarlo. Estamos con Fernando Farías. Bienvenido, Fernando.
3: ¿Qué tal, Boris? ¿Todo bien?
2: Y bueno, ameritaba dedicarle parte del programa a lo que sirvió. Prestar atención del sonido, de cada uno de los instrumentos, tener el arpa, la tiorba, la guitarra barroca, el clave, los violines con las cuerdas de tripa, la afinación, y tener un vestuario que une a todos como si fueran unos hilos. La verdad que la presencia de Jakub Josef Orlinsky con el pomodoro va a quedar por siempre, porque yo te diría que nunca se vivió. Lo más cercano fue cuando se hizo esta coronación epopea, que se hizo un concierto un día lunes con aquel ensamble dirigido por toda esta gente que venía para hacer el barroco, y una gran escena de pazzia, de locura, que hizo la soprano, se puso a actuar, se tiraba al piso, toda una cosa así. Eso es lo que tiene el barroco. Está muy cerca del rock, está muy cerca del breakdance, está muy cerca de la actualidad. Tiene estos ritmos cortados que da lugar a mucha expresividad. Los espacios entre obra y obra. Y elegimos, Fernando, media horita para disfrutarlo, para que todos puedan disfrutar lo que trajo el Mozarteum argentino. ¿Y sabe lo que hizo Jakub Josef Orlinsky? Lo mismo que su último disco, Bayón, más allá de unir distintos tipos de compositores, no solamente cantados de óperas, canciones, fragmentos, conciertos, pero todos unidos por tonalidad, como es una costumbre de los últimos 20 años, pero con una actuación permanente. Es más, hasta hubo algo que nos incluyó a todos, porque se puso a hacer coloratura y tiró la alternativa, que a ver, ¿me imitan? La carita, cuando vieron que la afinación del público era como un coro especialista, y empezó más. O sea, pero hasta con la coloratura. O sea que nuestra mezzosoprano, Analía Pinat, debutó en el Teatro Colón como mezzosoprano coloratura barroca. Porque ese repertorio todavía no lo habían hecho, ¿no es cierto? Acá me asegura que fue debut el lunes. Impecable. Y dice, ¡ay, por Dios, qué entusiasmo! ¡Qué entusiasmo! Y más de 2 cuadras de cola de personas que fueron a saludarlo al final, y recibió a cada uno con una sonrisa, con palabras de agradecimiento, y bueno, una fiesta. Ya había venido hace 2 años, pero no había bailado, lo que te da mucha impresión que después de una hora de cantar y actuar, de tener una atención, no paró nunca, que se ponga a bailar breakdance, y llegó a emitir sonido con toda la orquesta haciendo la vertical con una mano sola. ¿Miento? Cantando de espalda, corriendo alrededor de la orquesta. Increíble. Si no conocías el italiano, que tenías la traducción permanente, gracias a los de Mozarteum argentino por ese detalle, porque cada obra teníamos la referencia, lo hubieras entendido igual, porque ya no era solamente la cara. Él es muy hermoso, tiene 2 faroles verdes son los ojos, ¿no? ¿O azules? ¿No le viste los ojos? Estoy hablando con Analía Pinat, que ya Analía Pinat dice hola y ya la conocen. Es el único caso que conozco de una persona que no sale al aire y que es re famosa aquí en Radio Nacional Clásica. Y la expresividad con todo el cuerpo. Además se saca los zapatos desde los pies hasta los rulitos, la ropa, tiene una capa, un saquito, que es un traje con la misma línea que toda la orquesta, y después una blusa que lucía sus músculos, por supuesto. No sé si se veía de más lejos. Pero bueno, yo creo que merece el público de Radio Nacional Clásica disfrutar esta media hora que seleccionamos. Vos tenés ahí el detalle, ¿no?
3: Sí.
2: Es hasta Cavalli.
3: Hasta Cavalli, entonces. Vamos a escuchar entonces a Jakub Josef Orlinsky y el Pomodoro. Esto fue registrado el lunes pasado en el Teatro Colón. Unos 30 minutos de música que comprenderán...
2: Uy, muy chiquito.
3: De Claudio Monteverdi, Eppur io torno qui, que es un aria de Ottone de L'Incoronazione di Poppea, luego también de Monteverdi, Voglio di Vita.

Incomprensibil Nume, de Pompeo Magno, del compositor Francesco Cavalli. Escuchamos entonces en el inicio de 2 horas con la actualidad por Nacional Clásica 96.7, media hora con Jakub Josef Orlinski y el Pomodoro en vivo en el Teatro Colón el lunes pasado.

0: Bueno, escuchábamos entonces esta grabación de lo que fue la presentación el lunes pasado en el Colón de Jakub Józef Orlinski junto al Pomodoro. Hemos escuchado obras de Claudio Monteverdi, Biagio Marini, Giulio Caccini.
1: Ah, está ahí.
0: Y también, bueno, recordemos que la presentación incluyó composiciones de Frescobaldi, Kerr, Strozzi, Cavalli, Pallavicino, Netti, Sartorio, Jarzewski y Moratelli. Bueno.
1: Hizo cinco bises. Y nos hizo cantar y todo, ¿no es cierto? Sí. La presentación de Jakub Józef Orlinski y el Pomodoro, sin duda, ya queda como una de las más grandes noches del Teatro Colón. No solamente por la calidad, por la originalidad, sino por la manera de ejecución de los más grandes músicos barrocos del mundo. Y bueno, no hace falta que le diga, porque lo acaban de escuchar.
0: Nos escribe Marta Longhi, dice: hola Boris, gracias por la retransmisión de parte de la función del lunes del Mozarteum, es muy excelsa la perfección de esa presentación, tuve el privilegio de vivirla. Y Sergio de Vicente López también nos escribió al WhatsApp de Clásica, que es el 11-53-35-53-67, y dice: hola de nuevo, particularmente bueno este tema. Eso fue más temprano. Dice: buenas tardes, Boris, Fernando y a todos allí. Violines con cuerdas de tripa, o escuché mal lo que van a pasar ahora. Suena mucho mejor para mí que con cuerdas metálicas. Saludos, lástima que me perdí ese concierto. Está excelente, comenta después mientras estábamos compartiendo esta grabación.
1: Dos aclaraciones, no son mías, por supuesto, no soy luthier, pero bueno, Pablo Sarabí, que sabés que tuvo muchos años el programa aquí, Cuatro Cuerdas, y él no solamente es un gran violinista, un gran violista, sino que también es luthier y ha rescatado instrumentos de cuando Bach no había nacido, que estaban en Buenos Aires, para darte una idea, ¿no? El tema que hay que aclarar dos cosas cuando es la cuerda de tripa. Es para cierto tipo de toque. Pero ojo, no es exactamente, por eso se dice réplica. El instrumento replica lo que puede haber sido. Obviamente, un teatro grande como el Colón no existía. Por eso cuando viene un especialista tiene que duplicar. Es un teatro muy grande. También puede albergar una orquesta pequeña como el Pomodoro. Lo que pasa es que no es lo mismo la cuerda de tripa de la actualidad que la cuerda de tripa de hace 400 años. Claro. Los animales corrían, iban por todos lados. Es exactamente la inversa, perdón, somos argentinos, ¿no? Viste cuando se habla, ¿por qué hay tanta diferencia entre la carne de Brasil de la carne de Argentina? Porque en Argentina hay grandes planicies donde la vaca puede estar quietita. En cambio, en Brasil tienen elevaciones y la vaca está moviéndose. Bueno, exactamente al revés, así me lo explicó mi profesor, ¿no? Exactamente al revés es la tensión de estas cuerdas que se utilizan, solamente que en esa época se mataba al animal y en esta época son animales que ya están muertos. Esa es la diferencia de las cuerdas de tripa, que son carísimas, por supuesto, y seleccionadas para sonar de esta manera. Repito, los instrumentos son réplica de hace 300 años, pero construidos con un material más firme, porque si no era imposible hacer como vivimos 90 minutos. Cada 15 se desafinan los instrumentos. Por eso las secciones son más pequeñas. 9, 10, 12. Hay que parar y afinar. Pero estos instrumentos, si bien suenan parecido a los que tenía todos los compositores que vos nombraste, Fernando, pero es un poco más fuerte para resistir la afinación. Y hace dos semanas, cuando vino el Pacifica Quartet, escuchamos tal cual lo escribió Beethoven, los 48 minutos de ese cuarteto infernal. ¿Puedes decir cómo este hombre, en el inicio del siglo XVIII, podía componer así? XIX, perdón. ¿Cómo podía componer así? Y el Pacifica Quartet tocó 48 minutos sin parar, sin cortar para afinar y con esa tensión, y nos recrea lo que se vivió con Beethoven presente en esa obra que adelantó más de 200 años, sin duda.
0: Nos escribe Fabián Vogel, dice: hola Boris y Fernando, no olvidaremos esa noche. Orlinsky fue el puente perfecto entre la modernidad y el barroco. Saludos.
1: Vale, tenés razón, Fabi, tenés razón. Sí, sí, sí, es el puente perfecto, porque al ser bailarín de breakdance y ser acróbata, hay que cantar, te mostré la foto, Fernando,
0: sí,
1: ¿no?
0: Sí, sí, impresionante.
1: Cantando, haciendo la vertical en una mano sola y emitiendo sonido.
0: Breakdance es así, sí.
1: Ese que escuchaba, es corriendo permanentemente. Nunca una nota se le movió. Nunca se le movió. Tuve la suerte de que me cantara al lado y que de repente, ¡prum!, pega un salto de más o menos, ¿qué será?, un metro y medio, y el sonido no cambia. Así que
0: el público deliraba, ¿no? En el Colón.
1: Esa es la locura, palabra, ¿no? Delirio. Porque tuvo que aguantarse sacando un gesto.
0: Acá el programa dice, por favor, no aplaudir. El programa dice, se agradece no aplaudir entre las obras.
1: Es que daban
0: ganas. Un espectáculo así.
1: Sí,
0: no,
1: porque además las caritas que hacía. Cuando fue el una cara que hizo el laudista. A ver si está ahí en la...
0: Bueno, mientras leo otro mensaje de Héctor,
1: por favor,
0: de Villa Crespo.
1: Gracias, sí, vivamos esta realidad tan linda.
0: Hola Boris, querido, hola Fernando, qué interesante todo lo que estás explicando. Muy bueno lo que escuché, muchísimas gracias por compartirlo. Un fuerte abrazo para todo el equipo, dice Héctor de Villa Crespo, que nos escribió al WhatsApp de Clásica, el 11 53 35 53 67.
1: Miguel Rincón, creo que se llama, muy simpático. Además las caras, ya de por sí... Orlinsky es simpático. Y Miguel Rincón, que tocaba la tiorba, en ese caso, se acerca al borde del escenario y se pone así, ¿viste? Como el folclore. Se puso la primera violinista en una de las cadenzas, le liña al ojo al público y se pone. Y siguió con la cadenza, metido por una cabeza de Gardel, ¿no? Simpatiquísimos todos. Y sabés que hizo un gesto como diciendo, yo también puedo, y ahí sí se vino abajo el teatro cortando lo que nos habían pedido. Pero bueno, fue un delirio total, y los cuatro vices fueron todos presentados en castellano por el querido Josef Orlinsky, y después estuvo, no sé, como una hora y media firmando autógrafos a la salida, con una sonrisa, con una foto, con un beso para cada uno de las personas que fuimos a agradecerle este concierto. Así que nuevamente, Luis, todos los que, Denise, Gisela, Claudia Guzmán, gracias por todo lo que hace el Mozartón, no solamente en el Teatro Colón, sino en varias partes de la Argentina. Y ahora nos vamos a ir a lo que va a acontecer este viernes. Está llegando el maestro César Iván Lara, que va a hacer un concierto con la Orquesta Nacional de Música Argentina y la presentación de un gran, gran violinista venezolano, que encima es hijo, sobrino y bisnieto de tres nombres muy fuertes para Venezuela. Teresa Carreño fue una gran compositora y una gran pianista, que es el nombre del gran teatro Teresa Carreño. Inocencio Carreño es un gran compositor y el papá de Alejandro, que no me acuerdo cómo se llama, es un gran director. Y Alejandro no quedaba otro que ser un gran violinista y un gran director. Alejandro, este viernes va a tocar las cuatro estaciones porteñas de Piazzolla, desafiando no solamente la obra, porque él es venezolano, sino que hace 4 meses lo tocaron con una gran violinista. Así que él aceptó ese desafío. Pero la última vez que nos visitó el año pasado, Alejandro, y creo ahí tienen la grabación, Analia de Viz, después de hacer el concierto de Beethoven, nos regaló un Piazzolla, ¿verdad?
0: Oblivion.
1: Qué le...
0: Vamos a escuchar a Alejandro Carreño en violín, acompañado por la Orquesta Sinfónica Nacional, dirigida por Pablo Boyano, la obra de Astor Piazzolla.

0: Oblivion de Astor Piazzolla por el violinista Alejandro Carreño junto a la Orquesta Sinfónica Nacional con dirección de Pablo Boyano. Esto fue en el Auditorio Nacional del Palacio Libertad el año pasado.
1: Estás en Dos Horas con la Actualidad. Mi nombre es Boris. Fernando Farías está aquí a mi lado, la locución y mucho más. Y Analía Pinat, que ya es una estrella, pero es una estrella muy especial. Lo vamos a decir los pormenores con todos ustedes que están felices de conocerla cuando va a los teatros y que, bueno, supera a sí misma la profesión de operación técnica. Yo lo he visto cuando le dice, nosotros sabemos cuándo está Analía Pinat en la consola. ¡Wow! Para empezar, la distribución de la parte hablada y la parte de sonido de música, etcétera, etcétera, etcétera, por lo que yo he escuchado. ¡Wow! ¿Todo eso escuchás desde una radio, desde una aplicación? Bueno, estamos hablando de los méritos de mis compañeros. Y bueno, este viernes, ¿por qué escuchamos este Oblivion con Alejandro Carreño? Porque lo tenemos este viernes en un concierto a las 20 horas, ahí en Sarmiento 151, la Orquesta Nacional de Música Argentina, que recibe, si no me equivoco, por tercera vez al maestro venezolano-argentino César Iván Lara, que está aquí con nosotros. Bienvenido, maestro.
2: Muchísimas gracias nuevamente, gracias por recibirme a todo el equipo.
1: Y ya tenés una muy buena comunicación con esta orquesta, ¿verdad?
2: Sí, absolutamente. Ha sido realmente fluido. He tenido la oportunidad de dirigir, como muy bien dijiste, tres programas y todos muy distintos. En algún momento con música contemporánea, estrenos mundiales. Acá en otro momento, ¿no? Incluso en algún momento, antes de pandemia, recuerdo, hicimos la Sinfonieta de Piazzolla, que es una obra llena de Stravinsky, Bartók, con una severidad y una dificultad tremenda, y fue un gusto hacer. Esa fue como la carta de presentación mutua de la orquesta hacia mí, y bueno, yo también con ellos. Entonces, después de ese momento y luego de una pausa que ocurrió en pandemia obligatoria, pues nada, hemos tenido la oportunidad el año pasado. No, han sido cuatro veces también.
1: Este
2: año hicimos un homenaje a Tito Francia, reciente, sí, en junio. Y bueno, y ahora la oportunidad de hacer un programa acompañando a un gran violinista, gran amigo.
1: Trabajaste con él antes, con Alejandro Carreño.
2: Alejandro, ¿no? Bueno, trabajé él en la función de concertino de la Orquesta Sinfónica de la Juventud Venezolana Simón Bolívar, que es la orquesta de Gustavo.
1: Gustavo Dudamel,
2: que la cercanía hace que uno...
1: Gustavo Dudamel. También tenés que decir Leonard Bernstein, porque hay mucha gente nueva y tiene la oportunidad de conocerlo con las redes, ¿no es cierto?
2: Sí, entonces, bueno, después de, digamos, una pausa también de 10 años, encontrarnos ha sido muy lindo en este rol. Yo había tenido, sí, una oportunidad de acompañarlos haciendo un movimiento de la Sinfonía Concertante, recuerdo, con una orquesta chiquitita, pero más que todo nuestra interacción ha sido eso, él manejando una orquesta enorme como concertino, y bueno, y yo con el privilegio de poder hacer música con ellos. Y encontrarnos ahora para este repertorio que es tan lindo, tan demandante, que tiene tanta energía, tantos elementos de expresión, me complace mucho.
1: Y encima el alto desafío, creo que vos estuviste, que la misma obra, que nosotros, corréginos César Iván Lara, ya a esta altura del partido, es el concierto para violín y orquesta de Astor Piazzolla, yo creo que se lo merece, ¿no? Así como Nadia Boulanger le dice, vos tenés valores que mis otros alumnos... Estamos hablando de una lista de 10 de los más grandes compositores de la historia, alumnos de Nadia. Uno de ellos era Astor Piazzolla. Vos tenés valores que no tienen los demás, sí, ¿no es cierto? Sí. Vos que estás en el medio, César Iván Lara, ¿qué encierra estas cuatro estaciones porteñas con un arreglo, si bien para violín y orquesta, pero que no deja de ser Piazzolla, ¿no?
2: Sí, a ver, lo interesante de esta versión en particular, primero que apunta a quien solicitó el arreglo, que es Gidon Kremer, un violinista top mundial, y una escritura muy moderna hay, digamos que una cierta reinterpretación en ciertos momentos que apuntan a elementos un poco más contemporáneos. Incluso ya Piazzolla era atrevido y sigue siendo atrevido, pero Desjardnikov busca un poco más acercarse a la escritura más moderna y potencia estos elementos que siempre nos han llamado la atención, estos ruiditos, esta intensidad, estos efectos que a veces se ven exacerbados en este arreglo, sin que pierda todos los elementos que tienen que ver con la versión original. Así que bueno, aquí entramos en una discusión muy interesante, porque hoy hablaban, bueno, ¿es Piazzolla o no es Piazzolla lo que estamos haciendo?
1: No, claro.
2: Y la orquesta tiende, por ejemplo, en esta interacción a, bueno, ya va, pero esto lo hemos tocado muchas veces. Yo digo, no, este es otro arreglo, es otra visión. Entonces, ¿cómo lograr una simbiosis interpretativa que acerque al concepto real de Piazzolla que manejan los músicos de la Orquesta Nacional de Música Argentina en atención a un arreglo que está fantástico, es decir, que está académicamente bien, perfecto, todo funciona? Y bueno, y en esa discusión se suma el solista, que en el ensayo viene con su idea muy potente, y esa era la pregunta: ¿estamos haciendo Piazzolla? ¿No estamos haciendo Piazzolla? Y bueno, yo les dejo, esto debería ser como para el final del programa, para el final de mi última intervención. Tienen que descubrirlo, tienen que acompañarnos para descubrir este Piazzolla, que tiene una personalidad galopante, tremenda. Hay momentos donde Alejandro Carreño, solista, decía, no, aquí es tempo Vivaldi, el tempo de Vivaldi.
1: Claro.
2: Y en tres o cuatro momentos, nombre, ¿no? Y en cuatro momentos, aunque no estaba escrito en el arreglo, porque son elementos que toma el arreglista de Vivaldi y los incrusta claramente en el discurso de Piazzolla, y nada, ganan una energía, ganan una potencia y ganan una dirección que es irrefutable. Es decir, que si es Piazzolla o no es Piazzolla, bueno, hay que empezar, bueno, este arreglo vino para quedarse. Creo que está muy bien logrado, además que como fue escrito para este solista, digamos que no cualquiera puede tocarlo, con todo, es decir, tiene que ser un solista, un virtuoso, tiene que tener un dominio total, absoluto del instrumento. Y bueno, el ensayo de hoy sirvió en gran medida, que usamos 3 horas para esta obra, que dura 28 minutos, 3 horas de ensayo muy en detalle, para digamos, lograr una comunión. Y bueno, lo hemos logrado en gran medida. Mañana, en el segundo encuentro, estoy seguro que van a haber cosas que, dentro de ese detalle microscópico, que a veces quienes somos, no voy a decirlo en criollo, pero quienes somos muy exigentes y perfeccionistas, vamos a lograr.
1: Bueno, pero esa perfección también tiene que ver con lo que te iba a preguntar, César Iván Lara. Vos estás permanentemente trabajando en los dos extremos, de hacer en 3 horas la consagración de la primavera, que es una obra temida por todas las orquestas del planeta, todas, ni hasta los músicos de la Filarmónica de Viena dijeron no, todos estamos así lo más relajados hasta que llega la consagración de la primavera, aunque con algunos colegas dice que por ahí Pulcinea es un poquito más tramposa para, digamos, para el músico que está ensayando, no que la ejecuta, porque es una obra que se hace mucho. Pero a la hora y de los arreglos, ¿no? ¿Cuáles son los valores que tiene que tener un arreglador, que si vos estás traspasando 38 músicos como tiene la Orquesta Nacional de Música Argentina, estás no sé si está bien, corregime por favor, supervalorizando una joya que estaba escrita, como mismo Piazzolla, para 8, para 9 instrumentos, o para 3, o para canto y piano, ¿no? ¿Cuáles son lo que no debe faltar en un arreglo para una orquesta como la Orquesta Nacional de Música Argentina, que te regala además 3 bandoneonistas de oro, charango, sí, guitarra eléctrica, piano?
2: El tema puede ser amplio porque apunta a un concepto. A veces es la orquesta, a veces no es la orquesta. En el concepto de este concierto se quiso rescatar la idea de ese famoso quinteto de Piazzolla. De hecho, hay la segunda parte del programa se va un poco más al tango clásico, pero incluyendo también obras de Piazzolla. Y allí la idea es como revivir, pero claro, aquí de forma un poco más curiosa, apuntando al violín, no al bandoneón, sino que la luz está principal está en el violín, pero con ese formato del quinteto. Así que luego de las cuatro estaciones, pues el concierto como que gira un poco a ir a ese Piazzolla que camerístico que ya acudimos, y estos arreglos, el Escualo en particular, que es muy virtuoso, muy conocido para, de hecho fue escrito para el violín, para el violinista que acompañaba el quinteto de Piazzolla, ahora no recuerdo el nombre del violinista, no sé si lo recuerdan. Lo cierto es que lo que hace el arreglista es sumar las cuerdas de la Orquesta Nacional de Música Argentina para potenciar los elementos que tienen que ver con el quinteto, no para restar, para sumar un poco de color, para dar en particular ese arreglo, que es muy recio, tiene mucha reciedumbre. Es fantástico cómo las cuerdas se suman para lograr ese elemento en particular. Y luego, bueno, cuando nos vamos a los tangos de Gardel, se suaviza un poco la idea. Pablo Motta, que es el arreglista, ha hecho más bien lo que él, en el ensayo que estuvo, yo le preguntaba, ¿qué esperas del arreglo? ¿Qué es lo que no? Son transcripciones, maestro. Es una transcripción original. Entonces la idea de él fue pensar en respetar la música desde sus raíces y transmitirla a través de un medio maravilloso como la Orquesta Nacional de Música Argentina. Y eso es lo que vamos a escuchar mañana. Yo creo que eso describe además mucho, en gran medida, lo que es la Orquesta Nacional de Música Argentina desde sus inicios, este concepto que ha evolucionado a ser una orquesta capaz de hacer música contemporánea, latinoamericana, argentina, muy nacional también, pero tener también esa relación, no perder las raíces, y en este concierto se muestra eso, desde la raíz, pasando por el Piazzolla revolucionario y pasando por los arreglistas y compositores que toman a Piazzolla y lo potencian a su forma sin que se pierda ese elemento, y todo, perdón que si me extiendo, todo gira en torno a Alejandro Carreño, que bueno, que repito, es una maravilla que podamos estar, aprendemos mucho, yo creo que sí, lo puedo decir, estando con él en la interacción, voy a contar una pequeña anécdota. Hay un final del Invierno, tanto de Vivaldi como del segundo movimiento, y el Invierno de Piazzolla, termina en este arreglo como copitos de nieve, ¿eh? Son unos pizzicatos muy delicados, una cosa así linda que tú te imaginas que estás allí en una chimenea con un poco de frío, pero y te mueves las manos así porque hace frío. Toda esa cosa delicada, y bueno, yo hago un gesto como para todavía los solistas, porque es un quinteto solista de cuerda en ese momento, con el violín solo, suave, lo más sutil, y viene Alejandro y me dice, somos solistas, toquen como solistas, y debíamos recordar de que vamos a tocar en un escenario que es grande, que es muy grande. Entonces lo que estábamos logrando para nosotros allí, que yo estaba, no funciona en el concierto. Yo dije, no, ¿por qué me lo tienes que decir, Alejandro? Si es evidente, es obvio, que tenía que ser el approach de otra forma.
1: Wow, entonces, y así los cambio brusco,
2: los ensayos, sí, porque a veces también hay que pensar, una cosa es lo que suena donde estamos nosotros y una cosa es lo que debe sonar quien está escuchando. Entonces, por eso hay que tocar distinto, no a como quisiéramos como suena aquí, sino como suena allá. Entonces, bueno, nada, ha sido muy casi divertido.
1: Y encima que los dos vienen del mismo sistema, me imagino esas discusiones, bueno, infinitas.
2: Sí, yo digo, pero yo diría, mientras yo lo vi crecer, si fue un niño chiquitito, se fue a estudiar después fuera del país, regresó muy jovencito y vi su evolución como músico y como concertino. Es un concertino en general, sí, siendo muy joven, es decir,
1: grandes orquestas del mundo, ¿no?
2: Digamos, cuando es un general, y eso comentaba hoy con uno de los maestros de la orquesta también, que en un momento yo intentaba, la Simón Bolívar tenía tanta personalidad y él como concertino también, que a veces una propuesta de fraseo que desde la dirección pudiese ser un poco dudosa o que vaya, o distinta, muy distinta, había una resistencia de la orquesta.
1: ¡Qué barro!
2: Había una resistencia. Es como que si la orquesta ya tuviese un criterio tan marcado y propio que la forma de respirar o de terminar una frase era muy difícil, había que, y yo vi grandes directores, yo vi a Lorin Maazel que tuvo que ceder ante la orquesta. Lorin Maazel, que
1: estamos hablando de uno de los más grandes directores del siglo XX.
2: Sí, sí, y haciendo el,
1: una personalidad muy,
2: claro,
1: especial.
2: Y yo preparé la orquesta para ese evento, la única vez que él dirigió la Simón Bolívar, un concierto de piano de Grieg, que empieza el segundo movimiento con algo muy íntimo también. Y la orquesta tomó su tiempo. Y él se adaptó. Y yo lo noté, porque él quiso ir hacia adelante y no pudo. Y él simplemente, genio, porque Lorin Maazel era un genio, cedió. Entendiendo, no se dijo una sola palabra. Y recuerdo que el mismo Alejandro, después de ese concierto, él decía, qué libertad, decía, para tocar, decía, en ese programón. Era Romeo y Julieta de Tchaikovsky, la suite número 2 de... de Daphne y Chloe de Ravel, el concierto de piano de Grieg.
1: Tienen una tendencia muy fácil de cambiar según la dirección,
2: sí,
1: ¿no?
2: Pero en todo caso, la sensación de Alejandro era libertad total. Y yo que preparé el concierto y miraba el concierto, y yo veía a Lorin Maazel que tenía control total. Entonces, ese es el punto máximo de interpretación de una orquesta, donde el músico se siente totalmente libre. Y nosotros percibimos, y el director percibe, que tiene total control de la ejecución.
1: Mira, sin querer me contestaste tres cosas al mismo tiempo. Volvemos al concierto que tenemos para disfrutarte con el gran maestro César Iván Lara junto a la Orquesta Nacional de Música Argentina este viernes a las 20 horas en Sarmiento 151, el Auditorio Nacional del Palacio Libertad. Hoy es miércoles, jueves, viernes. Quiere decir que en este momento...
0: Ya están las entradas disponibles.
1: Ya están, ¿no, Fernando?
0: Sí, sí, sí.
1: Porque
0: así es
1: a las 2 de la tarde. Te metes en la página del Palacio Libertad, ¿no?
0: Así es. Como suele pasar, hay entradas disponibles, 2 por persona, gratuitas, que se reservan online en la página del Palacio Libertad, palaciolibertad.gov.ar, y luego se retiran el mismo día de la actividad, es decir, el viernes, a partir de las 14. Pero bueno, siempre recomendamos desde este espacio acercarse, claro, porque a veces que sucede que mucha gente reserva estas entradas gratuitas online y después no se presentan. Pero para asegurarse es mejor contar con ellas.
1: Exacto, sí, sí.
0: Siempre ir, bueno.
1: Las dos opciones.
0: Para,
1: ¿no?,
0: este viernes 28 de agosto, entonces, la invitación está abierta. 20 horas en el Auditorio Nacional del Palacio Libertad. Tangos por la Orquesta Nacional de Música Argentina. Así se llama la propuesta. Bajo la dirección de César Iván Lara, la Orquesta Nacional de Música Argentina Juan de Dios Filiberto ofrece una selección de tangos con un programa que incluye obras de Piazzolla y piezas tradicionales en versiones orquestales y de cámara, y también La Vidala de Pascual de Rogalis en arreglo del propio Lara con el violinista Alejandro Carreño como solista invitado.
1: Es un genio Pascual de Rogatis, ¿no?
2: Sí, es música muy linda, música muy linda.
1: Qué genio, casi 100 años vivió. César Iván Lara, muchísimas gracias. Después de la pausa vamos a escuchar parte de tu actuación de hace 6 años con la Orquesta Estable del Teatro Colón. Dos palabras, o si no, después de la pausa. Hacemos la pausa y después vamos a la Sinfonía de Wagner que dirigió el maestro con otra orquesta.

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2: Bienvenido, Matías Herrese Igor, en la operación técnica. Estamos con Fernando Farías, mi nombre es Boris, en estas dos horas con la actualidad. Y lo retuvo el maestro César Iván Lara, que este viernes a las 20 horas dirige la Orquesta Nacional de Música Argentina, con nada menos que Alejandro Carreño en la dirección. Que te cuento que el viernes 4 de septiembre, Alejandro Carreño va a ser el que va a tomar la batuta de la Orquesta Sinfónica Nacional con un programa con la Serenata para Cuerdas de Tchaikovsky y la Sinfonía número 7 de Beethoven. Pero
3: sí, nos escribió recién al WhatsApp de Clásica 11-53-35-53-67 Juan Seoane, que pedía, bueno, información sobre la invitación que acabamos de pasar, de
2: este viernes,
3: la función,
2: ¿no?,
3: de este viernes del maestro Lara en el Palacio Libertad a las 20, este viernes 28 de agosto, tangos por la Orquesta Nacional de Música Argentina con dirección de César Iván Lara. Entradas, dos por persona, gratuitas, disponibles, la reserva, ¿no?, en la página del Palacio Libertad.gov.ar. Se retiran a partir de las 14 del viernes en el Palacio Libertad.
2: Perfecto. Y exactamente dentro de un mes se va a poder escuchar un programa que se va de gira en dos o tres lugares, nada más, la Orquesta Sinfónica Nacional, que es muchísimo. A nosotros nos encantaría que la Sinfónica vaya a lugares que no tienen orquesta, como Catamarca, como La Rioja, que no tienen orquesta de ese nivel, Santiago del Estero, Formosa, que además tienen teatros. Pero bueno, por lo menos van a ir a el Gran Teatro Bicentenario de San Juan. De San Juan, y con la dirección de Manuel Ziffer y Verónica Canchemi, que va a ser canción.

0: De Strauss y el apérfido de Beethoven, pero ese programa va a incluir la obertura de concierto número 2 de Wagner, que yo ya sí que no la conozco, y la sinfonía en do mayor, que conozco gracias a vos, César Iván Lara, porque le hiciste justo al filo de la pandemia, ¿no es cierto? Al final del 2019.
1: Recuerdo perfectamente, porque además esa invitación llegó por la cancelación. Había un maestro italiano que iba a hacer ese concierto, no recuerdo su nombre, pero canceló cerca de la fecha. Y bueno, me llamaron y yo con gusto...
0: ¿Y vos la conocías, la sinfonía?
1: No, para nada.
0: ¿Cómo es Wagner?
1: A ver, es una obra temprana. Yo creo que injustamente, que no se toca. Tiene material, ¿cómo la describiría para nuestros oyentes? Es una mezcla de Brahms con Schumann. Y un poco Beethoven.
0: Bueno, pues estás nombrando a tres monstruos.
1: Sí, bueno, junta a los tres monstruos, hay elementos melódicos muy lindos. No tenemos estos elementos de la melodía infinita, etcétera, ¿no? Pero vemos allí un compositor que encarna muy bien en esa propuesta joven todo lo que tiene que ver con la expresión romántica de la época. Recuerdo también que en el primer ensayo, como es música que no se toca, no habían arcos. Es decir, yo recuerdo el concertino, el maestro me decía, maestro, ténganos paciencia, no, hay un solo arco. Así que,
0: Los arcos son forma de tocar, pero viste que
1: claro, parece perdón, una coreografía, sí, perdón, que hay que ser más
0: iguales, directo. Viste que están todos
1: ¿cómo
0: iguales.
1: ¿Cómo usan tocando? Los arcos, las arcos. Cuerdas? Los genera el concertino y pasa al resto de las filas ese criterio de cómo usar los arcos para que suene bien y cohesionado. Y pues nada, esa información no estaba. Y fue para todos descubrir una obra muy linda. Y cuidado si la Sinfónica Nacional van a tener que hacer lo mismo, porque de verdad que es material que se toca, digamos, injustamente, muy poco. De hecho, en algún momento pensé, eso podría ser, como decimos popularmente, un caballito de batalla a presentar en proyectos. Y bueno, y me parece que es justo y está bien que se toque y que se haga conocer esta obra.
0: Muchísimas gracias, bueno. Toda la merde para este viernes, saben, a las 20 horas, la Orquesta Nacional de Música Argentina, el violinista Alejandro Carreño y el director César Iván Lara, que se encuentran también después de muchos años, dos venezolanos triunfando por el mundo y se unen en Buenos Aires una vez más.
1: Bueno, muchísimas gracias por la invitación, nos vemos el viernes entonces.
0: Y ahora escuchamos adiós. Algo de lo que nos contó el maestro, ¿verdad?
2: Vamos a escuchar entonces este recuerdo de diciembre de 2019 en la Usina del Arte. Maestro César Iván Lara al frente de la Orquesta Estable del Teatro Colón con el segundo movimiento de la Sinfonía en Do Mayor de Richard Wagner.

César Iván Lara, al frente de la Orquesta Estable del Teatro Colón, con esta grabación de diciembre de 2019 en la Usina del Arte, segundo movimiento de la Sinfonía en Do Mayor de Richard Wagner. Y reiteramos entonces la invitación para este viernes 28 de agosto a las 20 en el Palacio Libertad. El maestro César Lara, al frente de la Orquesta de Música Argentina, interpretando tangos, entre ellos obras de Piazzolla.

0: Estás en Dos Horas con la Actualidad, Matías Arreza Igor en la operación técnica, querido Fernando Farías en la locución, lujazo que nos damos. Mi nombre es Boris. ¿Qué haces esta tarde?
1: Esta tarde yo termino acá en la radio a las 18, espero una hora acá en la radio porque a las 19 va a comenzar algo muy especial en el auditorio histórico.
0: ¡Qué casualidad! Yo también.
1: ¿Vos también?
0: Yo también, sí. Mis compañeros también. Pablo Malgol, el coordinador de la radio, también se
1: Yanaya,
0: queda. Yanaya mejor, si no, nos quedamos sin graves
1: nuestra encargada de redes.
0: Sí.
1: Bueno.
0: ¿Qué tenemos?
1: Hoy tenemos a las 19 aquí en el auditorio de Radio Nacional, auditorio histórico, se presenta la Camerata de Misiones, junto a los solistas invitados Xavier Inchausti y Leila Balatpaiva, con la dirección de Rocío Keiko Silvero. La Camerata de Misiones, recordemos, es un ensamble integrado por músicos misioneros formados en la provincia y radicados aquí en la ciudad de Buenos Aires. Con un programa que integra repertorio clásico y música del litoral, la Camerata de Misiones va a interpretar el doble concierto de Bach, la Sinfonía 34 de Mozart y un homenaje a Ramón Ayala. Esto es, repetimos, hoy, miércoles 26, a las 7 de la tarde, en el auditorio de Radio Nacional Maipú 555, por supuesto con entrada libre y gratuita. Vengan, porque esto no será transmitido, es para verlo
0: en vivo.
1: En vivo y en directo y en persona aquí en el auditorio.
0: Por favor, decí el teléfono porque queremos pasar lista. ¿Quién va a venir hoy? ¿Quién va a venir hoy a las 7 de la tarde?
1: Eso, cuéntenos quiénes van a estar presentes. 11 53 35 53 67. Vayan contándonos si se van a acercar esta tarde para presenciar este concierto de la Camerata de Misiones. 11 53 35 53 67.
0: La joven directora Rocío Keiko Silvero está acá con nosotros para contarte todos los pormenores, primero de bienvenida, ¿no? A tu Radio Nacional,
2: sí,
0: Clásica, porque
2: bueno,
0: te seguimos. Contanos esta historia gloriosa de la Camerata de Misiones, que tiene que ver con el estudio, que tiene que ver con tu provincia, que tiene que ver con la expansión de la música en la Argentina, ¿verdad?
2: Así es. Bueno, la verdad, muchísimas gracias a ustedes y a todos los oyentes que están en sus casas, porque para mí hoy es un día muy especial, porque la radio siempre estuvo en mi casa, y cuando descubrí la Radio Nacional Clásica, vos decís, bueno, ¿qué puede ser de especial? Y porque tenés una curaduría de la música.
0: Exacto.
2: Entonces, para mí siempre sus voces estaban muy cercanas, y esta tercera vez que estoy acá me da mucha alegría. La Camerata de Misiones es una propuesta artística que nació este año, producto de algo que no fue solo este año, sino que tiene muchísima historia. Misiones tiene algo peculiar, al igual que Córdoba, que ya desde los jesuitas, hace 400 años, en el barroco, venían ya con toda una impronta y usaban aquí la madera para poder hacer instrumentos musicales que luego se exportaban a Europa. Entonces, vamos a decir que la música hecha con instrumentos de cuerda frotada en Misiones ya tiene una historia de 400 años. Sin embargo, bueno, obviamente hubo un lapso, pero hace ya más de 30 años que existen las orquestas infanto-juveniles, de las cuales muchos crecimos, aprendimos, nos conectamos y decidimos dedicarnos a hacer música como profesión. Y por eso fue que nació esta camerata, justamente como embudo, volviéndonos a reencontrar tantos años después. Cada uno hizo su recorrido, esa pequeña orquesta escuela, cada uno hizo su recorrido en las prestigiosas instituciones que nos ofrece la meca de la Argentina, de la música clásica, como es Capital Federal. Muchos de sus integrantes han transitado el ISA, el Teatro Colón, la Universidad Nacional de las Artes, también las principales orquestas, muchos de ellos ya son profesionales, trabajan en la OSN, en la Filiberto, en Varela, y la verdad que para nosotros decir vamos a reencontrarnos nuevamente como cuando éramos chicos, ese primer ensayo no te puedo explicar lo que fue. Ya no conocíamos, o sea, cada uno ya a otro nivel, pero había un nivel de conexión entre nosotros, que es lo que muchas veces el público dice, ¿qué está pasando? Los músicos se miran, los músicos respiran. Pero para nosotros eso era natural. porque ya nos conocemos hace 20 años y tenemos 30.
0: Qué buena idea. Camerata de Misiones, la directora es Rocío Keiko Silvero y incluye a todos los músicos de Misiones que se encuentran trabajando en las más importantes orquestas de Buenos Aires. ¿Y de cuántos músicos estamos hablando?
2: En esta ocasión somos 15 músicos. Sí, el repertorio también buscamos que sea primer concierto doble de Bach, ¿no? Un concierto escrito en el año más o menos 1730 y con dos solistas excepcionales para mí, maestro y discípula, Xavier y Leila.
0: Xavier Inchausti con hija de tigra, hija de tigre encima, sí. Porque es la hija del gran pianista Marcelito Balart, que dice, ahora yo soy el papá de... Ahora yo soy el papá de, hasta hace poco era Marcelito Balart y ahora es el papá de Leila, ¿no? Es jovencita.
2: Exactamente.
0: Que es muy chiquita y es alumna de Xavier, ¿no? Hacer este concierto.
2: No sabes lo que fueron los ensayos. Yo salía de los ensayos y decía, yo siento que soy mejor música, porque estar al lado de alguien con tanta trayectoria como Xavier Inchausti y su musicalidad y su forma de ver la música. Los ensayos fueron maravillosos y hoy no se lo pueden perder.
1: Y ya están llegando los mensajes que van anticipando, van dando el presente anticipado, oyentes que van a estar en el concierto de hoy de la Camerata de Misiones a las 19 aquí en el Auditorio Nacional, como Rubén Díaz. Hola amigos, gracias por la invitación. Allí estaré esta tarde a las 19.
0: Qué bueno.
1: Siempre es un placer visitar ese auditorio. También Darío de Ciudad Evita dice, voy a estar presente en Radio Nacional 96.7 viendo el concierto. Mensajes que llegan al 11-53-35-53-67, mensajes de texto o también de audio.
3: Hola, ¿cómo andan? Yo soy Euge, tengo 38 años y soy una oyente de Nacional Clásica. Los quiero mucho y hoy voy, cambié todos mis planes porque me acabo de enterar y voy a ir para allá.
1: Repetimos la invitación, hoy a las 19 en el Auditorio de Radio Nacional, la Camerata de Misiones, con los solistas invitados Xavier Inchausti y Leila Balart Paiva, con dirección de nuestra invitada aquí presente, Rocío Keiko Silvero, con obras de Bach, Mozart y Ramón Ayala, entrada libre y gratuita.
0: Ahora, debe ser, recién hablaba el maestro César Iván Lara, de cuando el director tiene libertad. Hacer con 15 instrumentistas una sinfonía de un niño como Mozart, ¿no? Debe darte una pauta muy especial, sobre todo en un auditorio que originalmente, así como este estudio, nacieron como estudios sordos. Y el hecho de hacer tanta música para público y algunos arquitectos que metieron en la pintura hicieron que tuviera acústica. Así que gozás de las dos cosas, ¿no? De la capacidad de un estudio y de acústica para los presentes en Maipú 555, ¿no es cierto?
2: Sí.
0: ¿Cómo va a ser ese Mozart? ¿Qué le pedís a los misioneros que te acompañan?
2: Bueno, es un Mozart que fue la última sinfonía que él escribió en Salzburgo, pero tiene un potencial que vos decís es el Mozart del último tiempo. Al poco tiempo él escribe Idomeneo, entonces vos decís...
0: Lleno de caprichos, perdón que te interrumpo.
2: Sí.
0: Lleno de caprichos. A veces el papá le dice, por favor, no hagas actos tan largos. Y a propósito hizo el último acto de hora y media.
2: Es que se lo nota, un Mozart rebelde, pero
0: sí,
2: un Mozart que visionario totalmente. Y nosotros trabajamos eso con el sonido de querer moldearlo para primero ir a la obra. Y después, ayer lo decía, imagínense que estamos en la sala. Imagínense, visualicen ese color tan beige que tiene la sala.
0: Sí.
2: Visualícenlo, estamos tocando ahí. Porque esa sonoridad es una sonoridad que tiene que caminar y que hoy en la prueba de sala, a las 5 de la tarde, la vamos a ver. Pero la verdad que con los solistas y también en Mozart, yo siento que va a funcionar muy bien. Porque tenemos una búsqueda muy camarística. Yo les digo en chiste, miren, ustedes tienen que pensar que nosotros somos la Camerata Bariloche Bebé. digamos, tenemos, bueno, 3-4 meses de vida, pero queremos apuntar a eso.
0: Y felicitaciones de ya incluir a un compositor argentino, Ramón Ayala, ¿no?
2: Exactamente, Ramón Ayala, reconocidísimo en el litoral, fue para mí un artista como si fuese del Renacimiento. Era pintor, era poeta, era músico. Y vos ves en su música que está haciendo todo a la vez. Pinta con los sonidos y también habla a través de su hermosa poesía. Y bueno, hoy vamos a presentar 3 obras de él que son muy características: el Mensú, Posadeña Linda y también Corochiré, que es un pájaro de allá.
0: ¡Qué concierto tan generoso! Y además, tengo que decirte, yo estaba armando el programa y cuando veo que llega Yanaya, digo, ¡ah, la tengo que invitar a Keiko! Y yo sabía que iba a ser de oro. A ver, ¿quién más va a venir? ¿Llamaron? No me digas que no escribieron nada. Por favor, yo nunca pido que llamen, porque tenemos tantos chismes y tantas novedades, pero esta vuelta sí. Quiero que vengan, no se pierdan. Así que, ¿a dónde se comunican para dar el presente previo?
1: 11-53-35-53-67, 11-53-35-53-67. Los estamos invitando a este concierto hoy a las 19 con entrada libre y gratuita aquí en el Auditorio de Radio Nacional en Maipú 555, presentación de la Camerata de Misiones, con el doble concierto de Bach, la sinfonía número 34 de Mozart y un homenaje a Ramón Ayala, la Camerata dirigida por nuestra invitada aquí presente, Rocío Keiko Silvero, Camerata que también integra nuestra compañera Yanaya
0: sí,
1: Díaz,
0: que
1: se encarga de las redes sociales. De
0: es
1: hecho,
0: la chica grave de la orquesta, porque tiene el contrabajo. Es la chica grave, por eso tiene tanto rango, ¿no? Hace jazz, hace popular, hace tango, hace sinfonías, hace concepto de cámara común, ¿no es cierto?
2: Sí.
0: Keiko, muchísimas gracias, que ni bien te llamamos, te viniste, porque era tan rico, tan importante lo que estás contando. Hoy muchos de los que nos están escuchando y muchos más invitados te van a venir a abrazar, y a todos estos músicos que componen la Camerata de Misiones. Y bueno, por suerte en Misiones se goza de un lugar glorioso como el Centro del Conocimiento, donde tiene lugar el coro, donde tiene lugar la orquesta, donde tiene lugar la biblioteca más importante de la ciudad. Y
2: el
0: también
2: ballet.
0: El ballet. Es impresionante. Sí. Todo con salas en un lugar que parece una nave espacial.
2: Sí.
0: En el medio del campo, con hasta hotelería, por si alguno quiere tener una doble sección turística. Bueno, Centro de Conocimiento, va caminando del aeropuerto 10 cuadras, embajada encima.
2: Sí.
0: El tema cuando vuelves. Pero, y gozar también de la música, pero acá en Buenos Aires los tenés hoy a las 7 de la tarde. Vengan un ratito antes y aplaudimos. Gracias, Keiko.
2: No, gracias a ustedes. Y simplemente decirles, ¿cuándo va a ser la oportunidad que van a escuchar desde Bach a Ramón Ayala?
0: Exacto.
2: Hoy,
0: y conocerlo.
2: Y conocernos a nosotros, que hacemos música desde otro lugar, y también compartir con unos grandes referentes como Sabir Inchausti y su discípula que cada día nos sorprende más, Leila.
0: Qué lindo, qué lindo. Y vamos a una obra que yo sé que te gustaba mucho esta versión, que estrenaste este mismo año aquí,
2: sí.
0: Y lo hiciste en varios conciertos, y te gustaba esta versión, así que aprovechamos que te viniste para disfrutarla con los amigos de Radio Nacional Clásica, ¿verdad?
1: Vamos a escuchar a Rocío Keiko Silvero al frente de la Sinfónica Juvenil Nacional Libertador San Martín con Rapsodia para Orquesta de Yuzo Toyama.

0: Obra de Yuzo Toyama, Rapsodia para Orquesta, que hemos escuchado en la versión de la Sinfónica Juvenil Nacional Libertador San Martín, dirigida por Rocío Keiko Silvero, que recién nos visitaba como parte de la invitación a nuestra audiencia para que la vea, la escuche, a Rocío al frente de la recientemente formada Camerata de Misiones, hoy a las 19 en el auditorio de Radio Nacional, con entrada libre y gratuita, pero sin transmisión. Se presenta la Camerata de Misiones, bajo la dirección de Rocío, con obras de Bach, Mozart y un homenaje a Ramón Ayala. Nos escribió Marcelo de Escobar y dice que lamentablemente no puede venir, pero por favor pide, tomen registro audiovisual de la presentación, es sumamente importante para quienes nos gusta la música. Ojalá sea así. A ver, Yanay es la que se encarga de redes sociales, pero
1: está arriba del escenario.
0: Va a estar tocando. Si no, encantado.
1: Yo lo grabo, yo me quedo.
0: Seguramente tendremos algún registro. Por supuesto. Pero bueno, quienes puedan, vengan, porque es una invitación muy linda, gratuita, abierta, para cortar la semana aquí, sí, en un ambiente muy cálido e histórico e icónico como es el auditorio de Radio Nacional. Para quienes no lo conocen, bueno, vengan a conocerlo, está abierto y van a poder presenciar este concierto de la Camerata de Misiones con obras de Bach, Mozart y Ramón Ayala, hoy a las 19, Maipú 555, entre Lavalle y Tucumán, pleno microcentro porteño.
1: Ya están en Buenos Aires los protagonistas de la próxima ópera del Teatro Colón. Ayer fue la última función de Otelo y el 6 de septiembre sube al escenario Manon Lescaut de Puccini en el Auditorio Nacional del Palacio Libertad. El viernes ya prometieron su visita a sus protagonistas. ¿Cómo canta, Matías, la querida Chiara Isotón?

0: Registrado durante el Maggio Musicale Fiorentino, el 13 de enero último, hemos escuchado la Orquesta de Firenze con dirección de Michele Gamba, acompañando a la soprano Chiara Isotón con Visi d'arte de la ópera Tosca de Giacomo Puccini.
1: Este viernes la tenemos a Chiara Isotón y a Francesco Pio Golazzo, los protagonistas de Manon Lescaut, aquí en vivo, ya están en Buenos Aires para protagonizar con los elencos del Teatro Colón Manon Lescaut de Puccini a partir del 6 de septiembre. Gracias a Analia Pinat, gracias Matías a R.C. Igor, gracias querido Fernando Farías, que te quedás para hacer música documental. Y hoy es miércoles. Claudio Castro preparó páginas bellísimas del
0: romanticismo. Exacto. Perdón, ayer fue clasicismo, hoy romanticismo. R.S., las iniciales del compositor.
1: ¡Upa!
0: Con el que vamos a comenzar.
1: Hay dos opciones, así que la cita es difícil. Gracias por acompañarnos.

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En Música Documental siempre dedicamos los miércoles al romanticismo. La Cuarta Sinfonía de Schumann es, en realidad, la segunda, cronológicamente. Responde al ideal romántico de unidad formal, ya que los cuatro movimientos habituales fluyen casi sin pausa. Además, algunos materiales temáticos migran de un movimiento a otro, del primero al cuarto y del segundo al tercero. Sinfonía número 4 en re menor, opus 120 de Robert Schumann, lo que vamos a compartir en el inicio de Música Documental. La versión es de la Orquesta Filarmónica de Viena, dirigida por Ricardo Muti. 32 minutos, 19 segundos.

Sinfonía número 4 en re menor, opus 120 de Robert Schumann, por la Orquesta Filarmónica de Viena, con dirección de Ricardo Muti.

Son casi las 4 menos 20 de la tarde de este miércoles 26 de agosto. La temperatura en Buenos Aires en este momento, 15 grados. La humedad, 71%, con cielo nublado. Y atención que para mañana jueves se esperan tormentas aisladas. Hay pronóstico de tormentas aisladas para todo el día. Mínima de 13 y máxima de 18. Lo que va a suceder también en las próximas horas, además de las probables precipitaciones, es un concierto aquí en el auditorio de Radio Nacional a las 19. 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Vino Rocío y nos anticipó lo que será este concierto, con obras de Bach, el doble concierto de Bach, la Sinfonía 34 de Mozart y un homenaje a Ramón Ayala. Es, repetimos, hoy, miércoles 26 de agosto, a las 19, a las 7 de la tarde, aquí en el Auditorio de Radio Nacional, Maipú 555, con entrada libre y gratuita, pero sin transmisión. Así que, si pueden, vengan y disfruten la música de Mozart, la música de Bach y la de Ramón Ayala en la interpretación de la Camerata de Misiones.

Según Arnold Hauser, en el romanticismo se dio por primera vez en Occidente una separación tajante en la producción de los compositores. Por un lado, estaba la música escrita para ganarse la vida. Y por el otro, y esto era lo novedoso, la música escrita por puro imperativo categórico, es decir, porque sí. Eso fue lo que llevó a Schumann a escribir la sinfonía que recién escuchamos, la número 4, en re menor, su opus 120. En cambio, compuso esta música, la que difundiremos a continuación, para los aficionados jóvenes y también para alimentar a su familia. Baile de los niños, opus 130 de Robert Schumann, obra para piano a cuatro manos. La interpretación que escucharemos de Héctor Moreno y Norberto Capelli dura 12 minutos 13 segundos.

Baile de los Niños, para piano a cuatro manos, opus 130 de Robert Schumann, en la versión de los pianistas Héctor Moreno y Norberto Capelli.

Anatol Liadov fue un compositor ruso de la generación siguiente a la del Grupo de los Cinco. Liadov siguió la línea modernista del último Rimsky-Korsakov, que este reservaba para representar lo fantástico o lo sobrenatural. Es el caso del poema sinfónico de Liadov, Baba Yaga. Tal es el nombre de una terrible bruja del folclore eslavo que surcaba los cielos en su mortero, borrando sus huellas con una escoba de plata. De Anatol Liadov, Baba Yaga, su opus 56, un poema sinfónico del año 1909, en la versión de la Orquesta Filarmónica de la BBC, con dirección de Vasily Sinaisky. 3 minutos 21 segundos.

Baba Yaga, Opus 56 de Anatol Yadov, un poema sinfónico del año 1909 que hemos escuchado en la versión de la Orquesta Filarmónica de la BBC dirigida por Vasily Sinaisky.

música documental. Se despide ahora hasta mañana. Como cada jueves, tendremos entonces románticos desconocidos o apenas difundidos. Después de la tanda, llega Las fantasías del caminante, con Santiago Giordano. En la operación técnica estuvo Analía Pinat. En la locución, quien les habla, Fernando Farías. Este programa fue preparado por Claudio Castro.

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1: En 1940, la condesa Lili Pastré organiza en la Francia ocupada la Asociación para Espíritus Agudos. Y ahí comienza nuestra fantasía de esta tarde.

Clara Haskell tocando a Mozart. Lo que escuchábamos era el andante de la sonata número 10 en do mayor, Köchel 330. Y con Clara Haskell nos saludamos esta tarde en las fantasías del caminante. Te lo digo de entrada, vamos grabados hoy, ¿eh? Si no te lo decía, ni te ibas a dar cuenta, pero nobleza obliga, declaramos todo desde el comienzo. Aquí estamos. Para compartir un par de horas, como siempre. Mucha música.

Redón organiza esto que llamó la Asociación para Espíritus Agudos. Claro, resulta que la condesa Lili Passeret protegió a numerosos artistas, en particular judíos, durante la Segunda Guerra, y en 1940 funda esta Asociación de Mentes Agudas, donde muchos artistas encontraron refugio. Desde ahí pudieron participar en conciertos, conferencias, sobre lo que imaginaban como el renacimiento de la cultura o lo que iba a ser, después de ese infierno, un renacimiento de la cultura. Y entre los músicos que frecuentaron la casa de Lili estaban George Auric, que también estaba involucrado en actividades de resistencia. Los conciertos incluían música de Martinú, de Mihalovici, de Honegger, Mozart, por supuesto. Sobre Mozart se realizó un gran festival en 1942. La condesa Passeret quería honrar la espiritualidad de Mozart en lugar de la imagen del genio alemán enfatizada por la propaganda nazi. O sea, interesante cómo pone a Mozart en otro lugar, ¿no? Es la gran espiritualidad y no la cosa titánica que tanto le gustaba a estos brutos. Y una de las artistas que frecuentaba la Ville Provençale cerca de Marsella, donde tenía, digamos, su gran sede esta asociación de mentes agudas, fue la pianista suiza de origen rumano Clara Haskell, a quien escuchábamos en el comienzo, que había nacido en el seno de una familia judío sefardí de Bucarest y que fue una de las grandes intérpretes del repertorio clásico romántico desde ya, pero sobre todo de Mozart. Y Clara Haskell sufría graves problemas de salud y llega a Marsella con sus problemas. Y para salvaguardarla fue fundamental esta asociación y el trabajo de la condesa. Ahí estuvieron los recursos financieros necesarios para proveer a la cura de, bueno, las nanas de esta gran pianista. En abril de 1942, la pianista se queja de fuertes dolores de cabeza. Tenía la sensación de perder la vista. Lili Passeret busca un especialista y llega al doctor Jean Hamburger, que formó parte de la red de resistencia del Museo del Hombre y que se había refugiado en Marsella. El doctor diagnostica, Clara, un tumor de la glándula pituitaria. Es la que pellizca el nervio óptico y podría incluso hacerla quedar ciega. Una operación de emergencia se hace necesaria y la condesa Passeret acepta inmediatamente asumir los costos totales. Jean Hamburger le pide a un cirujano que venga de París. Clara Haskell se somete a la operación, anestesia local. Se necesitaban 30 bocados de cocaína para que la pianista quede consciente durante todo lo que fue una trepanación. El 29 de mayo de 1942 se realizó esa operación, después de lo cual, en plena convalecencia, la pianista participa en un festival Mozart, de los festivales programados en Montredon, ahí en Marsella. Y ahí toca el concierto para piano y orquesta número 20, en re menor, que es el 466, con la orquesta dirigida por Félix Rogel. No encontré esa versión, pero sí la de Clara Haskell haciendo el concierto para piano y orquesta número 20 en re menor, que es el 466, con la orquesta Filarmonia dirigida por Herbert von Karajan.

0: Los aplausos son para Clara Haskell en piano, la Orquesta Filarmonia dirigida por Herbert von Karajan y este concierto para piano y orquesta número 20 en re menor, Köchel 466 de Wolfgang Amadeus Mozart.
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Y Clara Haskell sobrevivió a esa tremenda operación de 1942. Murió recién en 1960 por las heridas que sufrió en una caída en la estación de tren de Bruselas, cuando se disponía a viajar para tocar junto al violinista Arthur Grumio. Grumio y Haskell eran dos espíritus distintos, ¿no? Haskell era un intérprete, si se quiere, profunda, y Grumio un virtuoso a la manera de Sarasate, de Chaí, con quienes a menudo se lo comparaba. Sin embargo, la pianista y el violinista formaron un dúo que dejó notables grabaciones de Beethoven y, por supuesto, de Mozart. Y a propósito, escuchamos de Wolfgang Amadeus Mozart la sonata número 26 en si menor, Köchel 378. Clara Haskell en piano, Arthur Grumio en violín.

0: Wolfgang Amadeus Mozart, escuchábamos a Clara Haskell en piano, Arthur Grimaud en violín, interpretar la sonata número 26 en si menor, Köchel 378.
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Y estamos de vuelta para hacer la segunda parte de esta edición de las Fantasías del Caminante, hoy grabados, y por supuesto agradecemos los buenos oficios de Leo Sangari en la operación técnica. Y habíamos comenzado el recorrido de esta tarde hablando de Lili Pastré, que en la década del 40, 1940 más precisamente, con la Francia ocupada, organiza la Asociación de Espíritus Agudos, que se reúne en un castillo cerca de Marsella. El castillo que sirve como refugio a numerosos artistas. Hay refugiados, digamos, permanentes y ocasionales. Escritores como Luc Dietrich, Lanza del Basto, André Roussin, pintores, por ejemplo, Christian Berard, Jean Hugo, Boris Kochno, Rudolf Kundera, André Masson, por ejemplo. Y a estos nombres se añaden la lista de músicos, por supuesto, ¿no? Compositores, instrumentistas, también actores, cantantes, gente del mundo del espectáculo. Decíamos que estaba recién George Horik, por ejemplo, que además tenía actividad en la resistencia activa contra el nazismo. Josephine Baker, la bailarina. Hablando de bailarinas, estaba también Ira Belin, el pianista Samson François, gran intérprete de Ravel y Debussy. Estaba un compositor de canciones, Norbert Glanzberg, la pianista Marguerite Long, Darius Milhaud, el coreógrafo y bailarín Roland Petit, Edith Piaf, en fin, François Poulenc, Manuel Rosenthal, ¿no? También compositor. Y había entre estos personajes una especie de rutina en el castillo, ¿no? Yo almorzaba eso de las 13, después venía la siesta, a menudo con un poco de música. A la tarde, la partida de croquet. Dicen que la condesa no soportaba perder, así que si querían seguir refugiados ya sabían qué tenían que hacer. A la tardecita se jugaba el ajedrez, se tomaba un vermú, se escuchaba música. Y ahí aparecía Clara Haskell interpretando a Mozart, a Chopin. Samson François tocó el concierto para la mano izquierda de Ravel. Y hubo algunas veladas particularmente memorables. Se recuerda que el 27 de julio de 1942, después de una larga preparación, hubo una noche dedicada a Un sueño de una noche de verano, la obra de Shakespeare, con la música de escena de Jacques Ibert. Y antes, el 16 de mayo, hubo un recital de Pablo Casals, que ya había grabado hacía muy poco la suite para violonchelo de Johann Sebastian Bach. Y a propósito, escuchemos una suite para violonchelo de Bach interpretada por Pablo Casals. Elegí la número 3 en do mayor.

0: Pablo Casals, en violonchelo, interpretaba la suite para violonchelo número 3 en do mayor de Johann Sebastian Bach.
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Y Pablo Casals, además de ser un notable violonchelista, fue compositor además. Compuso, sobre todo en los albores de su carrera, piezas breves, romanzas, un poco al estilo salonero del romanticismo. En 1976, Alberto Ginastera tomó un tema de Pablo Casals y compuso una serie de variaciones sobre ese tema. Glosas sobre tema de Pablo Casals para orquesta de cuerdas y quinteto de cuerdas. Más tarde el mismo Ginastera va a hacer la versión para orquesta. La obra se articula en cinco partes, ¿no? Introducción, romanza, sardanes, canto y conclusión delirante. Escuchemos estas glosas sobre temas de Pau Casals, el opus 46 de Alberto Ginastera, Yuri Torchinsky, Eyanis Graham, los violines, Paul Silvestrehorn en viola, Tim Hook en violonchelo, Thomas Martin en contrabajo y la Orquesta Sinfónica de Londres, dirigida por Giselle Bendon.

Escuchamos de Alberto Ginastera, glosas sobre temas de Pau Casals, su opus 46. Yuri Torsinsky, Janis Graham, los violines, Paul Silvestrehorn en viola, Tim Hug en violonchelo, Thomas Martin en contrabajo, la Orquesta Sinfónica de Londres, dirigida por Giselle Bendon. Escuchamos a Ginastera. Y se nos ocurría, para ir terminando esta tarde en la Fantasía del Caminante, tarde en la que fuimos grabados, despedirnos con Piazzolla. Y hablamos de Astor Piazzolla y decimos Tangazo, que es una de sus obras sinfónicas. La vamos a escuchar por Charles Dutoit al frente de la Sinfónica de Montreal. Con esto te agradecemos por habernos acompañado también esta tarde en la Fantasía del Caminante. Leo Sangari en la Operación Técnica, Santiago Giordano quien te habla, y ya sabes, todas las tardes aquí en Nacional Clásica.

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buenas tardes. 5 minutos pasaron de la hora 18. Les damos la bienvenida una vez más a El Regreso en Nacional Clásica. Feliz atardecer, día miércoles 26 de agosto. Los vamos a acompañar en las próximas 2 horas. Hernán Acosta en la operación técnica y quien les habla, Carolina Guevara, en las presentaciones.

Les recuerdo nuestra vía de contacto 11-5335-5367. Allí pueden escribirnos a través de WhatsApp. Bienvenidos serán sus mensajes, por supuesto. Y ya saludo a Charlie de Belgrano, que nos está acompañando desde el comienzo. Gracias por estar ahí. Vamos a comenzar musicalmente el programa con el septeto en mi bemol mayor, opus 65 de Camille Saint-Saëns, el ensamble de cámara de Zurich, en la interpretación en los próximos casi 18 minutos.

0: Así pasó el septeto en mi bemol mayor, opus 65 de Camille Saint-Saëns por el ensamble de cámara de Zúrich.
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Tenemos mensajes que llegan por WhatsApp al 11-5335-5367. Charlie agradece este septeto de Saint-Saëns. María Inés nos dice, gracias Carolina, a usted y a todos los trabajadores de mi radio favorita. Yo no regreso de ningún lado, estoy jubilada, la salud no acompaña mucho para salir, pero la calidez y la hermosa música durante todo el día son un hermoso mimo para mi alma. Infinitas gracias, saludos, dice Inés de Córdoba. Gracias, Marinés, qué lindo mensaje. Muchas gracias, un beso grande y gracias por estar del otro lado. Gualberto de San Nicolás dice, muy buena tarde, que se despide en medio de la vuelta a casa. Alegre, sensible y entusiasta la recepción del día de hoy, gracias a esta obra de Camille Saint-Saëns. Un gran saludo para el equipo y para los oyentes también, de parte de Gualberto. Gracias por estar ahí también. Juan Carlos, desde Posadas, Misiones, nos dice, buenas tardes, Carolina, los saludo y les comparto unas flores. La primavera está llegando y nos manda hermosas fotos de orquídeas en árboles y también azaleas esplendorosas, dice Juan Carlos, sí, preciosas, amo las azaleas. Gracias por las fotos. Y Poli de Caballito dice, buenas tardes, Carolina, Juan, Hernán, buen programa a todos. Y nos manda, nos regala una peonía preciosa en la misma, en los mismos tonos que las azaleas, en ese rosado divino. Gracias, Poli, un beso grande. Actualizamos los datos del tiempo en la ciudad de Buenos Aires a las 6 de la tarde, 28 minutos, 15 grados 4 décimos, la temperatura, la humedad 70%, está un poquito bajo ya el registro de la presión, 1003,7 hectopascales, hay viento del este a 8 kilómetros por hora, el cielo se encuentra nublado. Más tarde compartiremos el pronóstico del tiempo, pero bueno, ya anticipamos que vuelve la lluvia a partir del día de mañana, aparentemente, grandes probabilidades. Y aquí volvemos a la música con el concierto para trombón y orquesta en re mayor de Leopold Mozart. Branimir Slokar en trombón, la Orquesta de Cámara del Sudoeste de Alemania y en la dirección Paul Angra.

Así pasó el concierto para trombón y orquesta en re mayor de Leopold Mozart por Branimir Slokar y la Orquesta de Cámara del Sudoeste de Alemania con la dirección de Paul Angra.

Faltan 17 minutos para las 7 de la tarde. Saludamos a Patricia de Martínez, que nos está acompañando también desde hace un rato. Gracias por estar ahí. Y vamos a cerrar esta primera parte de El Regreso con la suite de La Ciudad Eterna, una obra de Pietro Mascagni del año 1902, una obra incidental compuesta para la adaptación teatral de la novela homónima de Sir Hall Caine, que se estrenó ese año en 1902 en Londres. Interpretación de la Filarmónica 900 que dirige Gian Andrea Noseda.

0: Así pasaba la suite de La ciudad eterna, obra de 1902 de Pietro Mascagni por la Filarmónica 900 con la dirección de Gianandrea Noseda.
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En junio de 1835, para ocultar su relación a la sociedad de París, Franz Liszt y su pareja, la condesa Marie d'Agoult, escaparon a Suiza. Y allí permanecieron durante más de un año, recorriendo paisajes y lugares. Liszt retrató algunos de ellos en su primer ciclo de Años de Peregrinaje, que se inicia con la capilla de Guillermo Tell. Su construcción se remonta al siglo XVI. Según la leyenda, la capilla señala el lugar donde el patriota Guillermo Tell saltó de la barca de sus captores, punto de partida de la rebelión que dio origen a la Confederación Suiza.

Según cuenta Marie Dagout, ella y Liszt pasearon largo tiempo por el lago de Wallenstadt. El rumor de las olas y la cadencia de los remos están presentes en la pieza que Liszt dedicó a ese lago. El paisaje del campo aparece reflejado en una pieza llamada Pastoral.

Para describir la tormenta en los Alpes, Liszt escribió esta pieza titulada precisamente Tempestad. Liszt cierra el capítulo de Suiza con la pieza Las campanas de Ginebra.

Aquí los carrillones de las iglesias de la ciudad resuenan con gran animación hasta perderse en la distancia.

7 de la tarde y 10 minutos, abrimos la segunda parte de El Regreso en Nacional Clásica. Les recordamos nuestra vía de contacto, 11-5335-5367. Le mando un beso grande a Hugo Zafa, que nos está acompañando del otro lado. Gracias por estar ahí. Presentamos la sonata para piano en mi menor de John Ireland por Eric Parkin.

7:36, actualizamos los datos del tiempo en la ciudad de Buenos Aires. A esta hora 14:08, la temperatura, la humedad 75%, el registro de la presión sigue bajo 1004,1 hectopascales, hay viento del noreste a 4 kilómetros por hora y el cielo continúa mayormente nublado. Saludo a Ariel de Olivos, Ariel Skornik, que se está sumando a esta hora, bienvenido. También a Walter de Rosario, y que dice: muy buenas noches, Carolina y equipo, estoy escuchando desde el comienzo del programa. Linda música, tranquila hoy, aquí me quedo. Bendiciones a ti, al equipo y a la audiencia. Muchas gracias, Walter, igualmente. Enseguida respondo a tu pregunta, Walter, estamos en eso, enseguida te contesto. Ahora vamos a una obra de Giuseppe Sammartini, el concierto para flauta dulce, soprano, cuerdas y bajo continuo en fa mayor, por Michael Schneider en flauta y la Camerata Köln.

Escuchamos y corrijo porque teníamos los tracks del disco invertidos, estaban invertidos los números de tracks en la tapa del disco. Esto no era el concierto para flauta, dulce, soprano, sino el concierto para cello, piccolo, cuerdas y bajo continuo en do mayor de Giuseppe Sammartini. El solista era Rainer Zipperling y junto a él la Camerata Köln.

Escribió Sergio de Vicente López: buenas noches Carolina y a todos en la radio, muy bueno este concierto que suena ahora mientras ceno, nos decía hace minutos, gracias por estar ahí. También sigue aquí Patricia de Martínez, gracias por la compañía. Y Ariel nos preguntaba si era Vivaldi lo que estaba sonando, no, era un concierto de Giuseppe Sammartini, compositor que vivió entre 1693 y circa 1751. Y vamos a cerrar este regreso con una selección de canciones de Sergei Rachmaninoff en la voz de la soprano Yekaterina Lyokhina y junto a ella el pianista Piotr Dmitriev.

Compartimos una selección de canciones de Sergei Rachmaninoff en la voz de la soprano Yekaterina Lejina junto a Piotr Dmitriev al piano.

0: segundos para las 8 de la noche, así cerramos el regreso de hoy, este espacio con producción de Juan Bular que compartimos con ustedes, Hernán Acosta en la operación técnica y quien les habla, Carolina Guevara en las presentaciones. Hacemos una breve tanda y los esperamos del otro lado, ya llegan momentos musicales.
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Las 8 de la noche, 3 minutos. Bienvenidos a Momentos Musicales. Le damos la bienvenida también a Nati Bravo, que nos acompaña a esta hora en la operación técnica.

Vamos a comenzar hoy con dos coros de la ópera Nabucco. Primero Liaredi Festivi del primer acto y luego el Va Pensiero del tercer acto. Coro y orquesta del Teatro alla Scala con la dirección de Claudio Abbado.

recién va pensiero del tercer acto, antes gli arredi festivi del primer acto. Coro y orquesta del Teatro Alla Scala con la dirección de Claudio Abbado.

las 8 de la noche, 15 minutos, y aquí recibiendo lindos mensajes de ustedes. Juana de Adrogué recién nos mandaba un audio, que por eso estaba escuchándolo. Nos decía, bueno, aquí estoy, me están acompañando, y realmente la música es poderosa. Conmovida, Juana, con estos coros. Te mando un beso grande, gracias por estar ahí, Juana de Adrogué. También escribió Ariel, Ariel de Olivos, dice, va pensiero, otra delicia de Verdi. Gracias. Marcelo del Delta dice, que coros tan lindos, y con la batuta de Claudio Abbado, nada menos. Así es. Y Pablo de Esquel dice, buenas noches, Carolina, pasé para saludarte y agradecerles la hermosa compañía, tan necesaria como el aire, gracias. Acá está diluviando, nos cuenta Pablo, seguramente nevando en los cerros. Besos y abrazos, gracias. Lo mismo para vos. Bueno, debe estar muy bello el paisaje si está nevando, pero bueno, si está diluviando, a protegerse. Gracias por estar ahí, un beso grande. Y también le agradezco a Charlie que sigue junto a nosotros. Decía, éxitos para momentos musicales. Gracias por estar del otro lado. Momento de ofrecerles la sinfonía número 42 en re mayor, Hoboken 1-42 de Joseph Haydn, por Lestro Armónico, con la dirección de Derek Solomons.

Final de la Sinfonía número 42 en re mayor, Hohken 1, 42 de Joseph Haydn, aquí en un registro del Estro Armónico con la dirección de Derek Solomons.

8 de la noche, 50 minutos, actualizamos los datos del tiempo en la ciudad de Buenos Aires. 14 grados 9 décimos la temperatura, la humedad 77%. Sigue bajo el registro de la presión, 1003,4 hectopascales. Hay viento del noreste a 6 kilómetros por hora y el cielo se encuentra cubierto. Ahora a el vals de la ópera Yevgeny Onegin, opus 24 de Piotr Ilich Tchaikovsky, por la Orquesta Filarmónica de Nueva York con la dirección de Leonard Bernstein.

Vals de la ópera Yevgeny Onegin, opus 24 de Tchaikovsky por la Orquesta Filarmónica de Nueva York con la dirección de Leonard Bernstein.

0: Segundos para las 9 de la noche, hacemos una breve pausa y ya volvemos con más momentos musicales.
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9:02, abrimos la segunda hora de Momentos Musicales y comenzamos con el concierto para dos violines y cuerdas en re mayor, opus 1, número 10, de Lorenzo Gaetano Zavatteri. Concierto pastoral. Los intérpretes Andrés Gaveta y Francesco Coletti en violines y Capella Gaveta con la dirección de Andrés Gaveta.